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4: El cielo algo nublado en Capital Federal y Gran Buenos Aires. La temperatura 12 grados 7 décimas. La justicia investiga a Chiqui Tapia por presunto enriquecimiento ilícito. El juez federal Ariel Lijo ordenó 20 medidas de prueba y dispuso a levantar los secretos fiscal y bancario del presidente de la AFA. También solicitó información sobre cuentas, propiedades, vehículos, sociedades y sus ingresos en el SEAMSE y la CONMEBOL. Incendio en Sarandí.
5: Sigue el trabajo de las 10 dotaciones de bomberos que lograron contener el fuego, pero persisten las columnas de humo originadas en este basural de Sarandí, lindero a la autopista La Plata-Buenos Aires. El viento arrastró el humo hasta la autopista y el acceso sudeste y hubo complicaciones para circular. Los bomberos trabajan en el lugar desde las 8 de la noche y estiman extinguirlo por completo en las próximas horas. Desde Sarandí, Rodrigo Jorge, Mitre informa primero.
4: La inflación mayorista se aceleró y marcó 2,1% en agosto. El índice de precios internos al por mayor registró una suba del 2,1% frente al 0,8% de julio, según los datos difundidos por el INDEC. En los primeros 8 meses del año acumula un incremento del 19,1%. El técnico de Inglaterra recordó la derrota ante Argentina y habló de una cicatriz. Thomas Tuchel volvió sobre la semifinal del Mundial 2026, en la que la selección remontó el partido y ganó 2-1 en los minutos finales. El técnico alemán reconoció que aquella caída sigue presente. Dijo que debe vivir con ella y que nadie quedó más dolido que él.
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6: Y atención, porque hay un nuevo accidente desde el oeste. Ocurrió en el kilómetro 23, en la rama de ingreso desde Martín Fierro. Chocaron un auto y una moto. Se suma al del kilómetro 26, ocurrido más temprano, donde tres vehículos también chocaron en la mano que viene hacia la ciudad de Buenos Aires. Un tránsito lento en la Panamericana por caudal vehicular, también en la General Paz, a partir de Mataderos y hasta conectar con Lugones, en toda Delepiane sentido centro. Y la autopista Perito Moreno también viene con demoras a partir de Villaluro y hasta Carabobo, ya una vez que se ingresa a la autopista 25 de mayo. Atención, usuario de trenes El Roca, ya completa recorrido entre cabeceras, pero lo hace con demoras. Y el Sarmiento, sentido Moreno 11, también circula con demoras por inconvenientes técnicos.
4: Estamos en Colón, Entre Ríos, en la 107.9. La térmica en el Palmar, 8 grados 6 décimos. En Capital Federal y Gran Buenos Aires, cielo algo nublado. La temperatura 12 grados 7 décimos y la humedad 82%.
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0: 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Nos actualizamos con los datos del tiempo ya en la mañana de la radio. Nos vamos a la estación meteorológica de San José de Metán. Allí el profe León Chancalay nos comenta los cambios climatológicos para la jornada de hoy.
1: Muy buenos días. La estación climatológica de San José de Metán informa sobre el pronóstico extendido para la provincia de Salta. Datos proporcionados por el Servicio Meteorológico Nacional. Para hoy, jueves 17 de septiembre de 2026. Hoy es el día del profesor en nuestro país. Se espera para el sur una mínima de 8 grados, una máxima de 26 grados. A la noche, lluvias aisladas.

0: Para el día viernes, mínima 16 grados, máxima 27 grados. A la tarde-noche, lluvias aisladas. Para el norte, mínima 14 grados, máxima 29 grados. A la noche, lluvias aisladas. Para el día viernes, mínima 16 grados, máxima 27 grados. Toda la jornada con lluvias aisladas. Para Salta Capital,
1: Hola,
0: mínima
1: mi
0: 9
1: reina,
0: grados,
1: ¿cómo estás?
0: máxima
1: Bien, ¿y
0: 22
1: vos?
0: grados. A la noche, lluvias aisladas.
1: ¿Por qué no
0: Para el día
1: hablas bien?
0: viernes, mínima 10 grados, máxima 25 grados.
1: ¿Por qué
0: Cielo
1: hablas así?
0: mayormente nublado. Para los valles,
1: No,
0: mínima 3 grados, máxima 22 grados.
1: valle
0: A la
1: Bruno,
0: noche, chaparrones. Para el día
1: claro,
0: viernes, mínima 6 grados, máxima 22 grados. A la madrugada, chaparrones. Para los Andes, mínima menos 3 grados, máxima 10 grados. A la mañana, lluvias y nevadas. A la tarde, chaparrones y a la noche, lluvias y nevadas. En la mañana y en la tarde, ráfagas del sector oeste entre 40 y 60 kilómetros por hora. Para el día viernes, mínima menos 2 grados, máxima 10 grados. A la madrugada, a la mañana, lluvias y nevadas. A la tarde, ventoso, con ráfagas del sector oeste entre 60 y 70 kilómetros por hora. Cordialmente, profesor León Chancalay. Desde la Ciudad de la Miel, tierra de encuentros, Salta, Argentina.
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0: 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Estamos en contacto ya con la licenciada Ana Darlache Silva, directora de Cultura y Educación de nuestra municipalidad. Anita, ¿cómo estás? Buen día, gracias por atendernos.
1: Hola Juan, buen día y bueno, un saludo a toda la audiencia de Radio Panamericana.
0: Bueno, antes que nada, feliz día del profesor, porque usted es profesora. Feliz día.
1: Gracias, Juan. Igualmente para vos, aunque ya no estás en ejercicio, feliz día.
0: Bueno, muchas gracias. Anita, ¿hoy acto del día del profesor o no?
1: Sí, hoy en la Avenida España, a partir de las 19 horas, tenemos el acto por el Día del Profesor. Justamente es la primera vez que se va a realizar.
0: Claro.
1: Así que bueno, nosotros aquí ya con todos los ultimando detalles, porque vos viste que venimos de varias actividades en este septiembre, así que bueno, son nosotros siempre a las corridas, pero bueno, ya con todo organizado y ultimando detalles nada más.
0: Claro, claro, me imagino. Esto con la participación de los tres niveles educativos de nuestra ciudad.
1: Sí, van todas las instituciones educativas están invitadas, pero en esta oportunidad los agasajados van a ser los profesores, que, bueno, justamente por su día, así que, bueno, tenemos organizado el acto así muy similar a lo que es el Día del Maestro.
0: Qué bueno,
1: van a estar los profesores.
0: Está buenísima la idea porque en realidad es la primera vez que se hace, es cierto, ¿no? Qué bueno.
1: Sí, sí, estuve hablando con los directivos, les gustó la idea, bueno, también trabajo en la Escuela de Comercio, así que van a estar presentes los profes también del terciario, VESPA, de todos los niveles, bueno, nos van a estar acompañando, también los colegios del interior, así que bueno, después vamos a hacer también una entrega de reconocimientos a los jubilados de septiembre del 2025 a septiembre de este año, y bueno, luego va a haber un desfile y un posterior agasajo para los profes con pernil y gaseosa.
0: Ah, completita la cosa, bien, ¿no? Bien.
1: Sí, sí, así que bueno, queremos que también ellos puedan celebrar, digamos, su día y más que nada eso, y contar con los colegios del interior también nos pone feliz porque pueden acompañarnos, bueno, de toda la jurisdicción.
0: Anita, cambiando de tema, este fin de semana viene una nueva edición de la exposición de artesanos, manualistas y emprendedores.
1: Así es, bueno, viste que siempre la hacemos los segundos viernes del mes, pero bueno, la semana pasada estuvimos con muchas actividades, aparte del acto del Día del Maestro, también estuvimos acompañando a lo que era el Día del Señor y la Virgen del Milagro, nosotros programando todo esto, había elección de la reina, viste que nos tocaron todas las actividades juntas, así que bueno, en esta oportunidad, justamente, vamos a hacerlo el día sábado 19, al mismo horario de siempre, a partir de las 18 horas, eso se extiende aproximadamente hasta las 23 horas, y bueno, ya la gente de cultura, a partir de las 5 de la tarde, ya está presente ahí para darle las ubicaciones, ya la gente conoce que nos manda un mensajito, se viene por la Casa de la Cultura a anotar, o si no, directamente va ese día a tomar ubicación, así que bueno, lo vamos a hacer el sábado, porque justamente, viste, que mañana es la elección de provincial ya, nuestra embajadora ya viajó a la madrugada, porque tiene que entrar hoy entre las 8:30 y las 9 de la mañana, y va a estar llegando ya al galpón, así que bueno, también nosotros con todo eso, ayer hubo una reunión, la recibió el intendente también en el salón,
0: sí, ¿no?
1: Ultimando
0: que
1: detalles.
0: Un desayuno con el intendente y demás, ¿no? Qué bueno que está bueno también.
1: Sí, sí, así que bueno, así que bueno, nosotros también haciendo fuerza desde acá, bueno, acompañando, bueno, después había reuniones, estuvimos así, viste, todos repartidos, ocupados cada uno, hoy hay un evento en Tartagal que también tiene que estar el intendente con el gabinete, así que bueno, estamos todos un poco repartidos, pero bueno, acá nosotros ultimando los detalles tanto para el acto y para la feria que vamos a tener el sábado.
0: Claro. Anita, en cuanto a la feria del día sábado, con la misma modalidad de siempre, ¿no? Con los stands, con los expositores, algún numerito folclórico por allí que como para completar el cuadro de lo que se vive cada oportunidad que se hace esta esta expo, ¿no?
1: Así es, sí, para el cierre de la feria, van a estar acompañándonos el profesor Ezequiel Rojas, así que bueno, él va a ir con el ballet de, nos va a acompañar con la cultura y algunos numeritos de los chicos de del ballet de él también, así que va a estar lindo para como cierre de la feria. Y bueno, nosotros ya también con el octubre que me está respirando acá en la nuca, como
0: eso,
1: digo,
0: eso.
1: Así que ya empezó.
0: Eso te iba a decir que por ahí estamos contentos, se va a septiembre, decimos, viste, pero octubre es un mes de mucho laburo para nosotros de embarcación por la fundación, digo, ¿no?
1: Exactamente, así que bueno, nosotros también ya empezando a ver las notas, porque hay algunas que siempre ya se mandan con tiempo para las actividades de los colegios más que nada, así que ahí tengo a toda la gente repartida, algunos imprimiéndome unos historiales para el desfile de hoy, otro grupo acá está haciendo unas empanadas, otro grupo.
0: Claro, cierto que el acto de hoy
1: claro.
0: Es el desfile también, claro, tenés razón, sí. Ah, todo un historia.
1: Sí,
0: también,
1: así
0: ¿no?
1: que... Oh. Sí, sí, así que bueno, bueno, vos ya estás acostumbrado a conducir el acto del Día del Maestro, así que sabés más o menos cómo es la...
0: Sí, no, claro,
1: la
0: temática.
1: La modalidad, exactamente, así que bueno, estamos así con eso que te digo, y bueno, preparando de todo un poco nosotros para poder agasajar, digamos, a los profes, más que nada, que tengan un lindo día.
0: Claro. Anita, ¿desde qué hora? ¿Desde las 18 horas aproximadamente la expo el día sábado?
1: Sí, a partir de las 18, como te digo, a las 17 ya está la gente de la Casa de la Cultura ahí poniendo los tablones, viste que los artesanos casi siempre ellos vienen, entonces nosotros le ponemos los tablones, después la otra gente ya va tomando ubicación, más que nada es eso, viste, la logística, porque por un lado ponemos lo que es lo gastronómico, por otro lado ponemos lo que es bazar, bisutería, regalería, no sé, hay plantas, algunas veces va la gente que hace las exposiciones de las alpargatas, tienen la panadería, los diferentes talleres del Letieri, vos viste, es bastante surtido, hasta los chicos que van con el pelotero ya tienen su ubicación.
0: Claro, claro, la verdad que está bueno de esta manera, ¿no? Bueno, entonces la invitación para este sábado a partir de las 18 horas.
1: Sí, empieza la feria y se extiende más o menos hasta las 23 horas.
0: Bien.
1: En el pasaje San Martín.
0: Perfecto. Anita, te mando un beso enorme, será hasta cualquier momento.
1: Bueno, Juan, seguramente nos vamos a estar viendo. Te mando un abrazo y bueno, un saludo a toda la audiencia de Radio Panamericana.
0: Gracias, gracias. Enseguida la llamo de nuevo, no se preocupe usted.
1: Bueno, listo, Juancito. Hasta luego. Chao, chao.
0: Un beso, chao, chao. La licenciada Ana Darlache Silva, directora de Cultura y Educación de la Municipalidad de nuestra ciudad, en diálogo con nosotros en la mañana de la radio.
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3: El cielo algo nublado en Capital Federal y Gran Buenos Aires. La temperatura 13 grados. El gobierno envió al Congreso su ley de defensa de la soberanía. El proyecto amplía las sanciones para quienes exploten recursos naturales sin autorización argentina y propone crear un sistema de seguridad nacional, encabezado por un consejo bajo la conducción presidencial. También incorpora medidas para proteger infraestructura crítica y los espacios aeroespaciales y marítimos. La iniciativa comienza ahora su recorrido parlamentario y tiene como uno de sus ejes el avance de proyectos de explotación de hidrocarburos en las Islas Malvinas, entre ellos Sea Lion. Ernesto Sanz, la opción presidenciable no peronista, volvió a la arena política para desafiar al gobierno.
4: Ese es el relato del gobierno. Quieren eliminar las PASO porque saben que las PASO es una herramienta para construir una alternativa.
5: Porque ordena.
3: Investigan si Facundo Moyano violó una perimetral en un apart hotel céntrico.
6: Comenzó la pericia de las cámaras de seguridad del apart hotel boutique Aira, donde se habrían encontrado cuatro veces por lo menos Facundo Moyano con su novia Candela Arizaga, violando la perimetral. La fiscal Florencia Noceres, recordemos, envió a los oficiales de justicia al lujoso hotel ubicado en Avenida Belgrano y Defensa, y de aquí se llevaron, además de las imágenes, los libros de huéspedes. Los abogados de Facundo Moyano podrían pedir la exhibición de prisión, dado que no solo violó la orden de restricción, sino también se mudó a este hotel sin avisar su nuevo domicilio a la fiscalía. Otra duda es cómo Moyano pagó con su sueldo de Aubasa, Autopistas Buenos Aires, de 3.200.000 pesos, $160 por día para la lujosa habitación. Desde el microcentro, Mercedes Ninzi, Mitre, informa primero.
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8: Ya se habilitó totalmente la calzada en la autopista del oeste tras los accidentes del kilómetro 24 y 26, ambos en dirección a Capital, pero se mantienen los retrasos en la zona de Ituzaingó y Castelar, mano a la avenida General Paz. Muy lenta la Panamericana por caudal vehicular de hora pico, sin reporte de accidentes, pero en el ramal Campana sí tener en cuenta que en el kilómetro 37 y medio rumbo a la ciudad de Buenos Aires hay un corte parcial de los carriles derechos por un operativo. Un tránsito muy complicado en Perito Moreno y en Delepeane en la conexión hacia la autopista 25 de mayo, mano al centro. Y atención, usuarios de trenes, porque el Roca, ramal La Plata y el Bosques vía Quilmes están operando con demoras, también con retrasos. Circula el ferrocarril Sarmiento.
3: Estamos en Mendoza, capital, en la 100.3, 10 grados 6, la temperatura. En Capital Federal y Gran Buenos Aires, cielo algo nublado. La temperatura 13 grados y la humedad 80%.
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0: Exactamente, 9 de la mañana con 25 minutitos en la República Argentina. Se me pasa muy rápido el tiempo, Mario, ¿no? Rápido se está yendo el día jueves, ¿no? 15 grados la temperatura en nuestra ciudad y sus alrededores. Día fresco, pero se van a venir días con mucho calor, a tener cuidado. María Julia Troche, ¿cómo estás? Buen día.
1: Hola, buen día, Juan, voy a la audiencia esta mañana.
0: ¿Cómo anda todo? ¿Bien? ¿Mal? ¿Más o menos? Me refiero a lo que hace al trabajo que realizan ustedes, al control de vectores y demás.
1: Hasta ahora bien, estamos en espera de los días de lluvia y bueno, esperando que el control focal sea importante dentro de los domicilios, que cada dueño de casa aprenda a eso, ¿no? Al control focal dentro del domicilio por el tema de la lluvia en esta temporada. Bueno, estamos en espera de eso.
0: Bien, pero el viernes pasado han trabajado, no tuvimos oportunidad de charlar por los feriados y demás, María Julia, pero el día viernes estuvieron trabajando en lo que hace terreno, descacharro y demás, en la zona, si no me equivoco, en la zona norte de nuestra ciudad.
1: Así es, el día viernes de la semana pasada estuvimos con descacharrado en la ciudad, en la parte norte de la ciudad, con un lindo resultado, 12 toneladas de descacharrado, prácticamente con dos camiones, que se sacó ese día de descacharrado justamente en ese zona.
0: Julia, de hecho, van a continuar con este trabajo de descacharrado, lógicamente, pero van a intensificar por esta época del año lo que tiene que ver el control de vectores.
1: Así es, si bien para nosotros es muy importante el tema de descacharrado acá en la ciudad, es una de las actividades más importantes dentro de lo que se hace prevención. El control focal es otra de las actividades que nosotros impulsamos muchísimo dentro de la Brigada de Enfermedades Tropicales. ¿Y por qué te digo control focal? O sea, el darte una vueltita a tu patio, el dar vuelta a todo el elemento en desuso, el limpiar todo el elemento en desuso y en desechar, es las actividades que previstas, ¿no es cierto?, dentro de lo que nosotros hacemos prevención. Y todo esto hacemos dentro del domicilio, así que es muy, muy, muy importante la participación del vecino en estas actividades.
0: Bien, ¿con qué novedades se encontraron? Porque cada vez que realizan un descacharro encuentran alguna novedad, María Julia, sin lugar a duda, ¿no? Me refiero a, porque tenemos, ya lo sabemos, esto lo hemos hablado muchas veces, que por sí la idiosincrasia del vecino de nuestra ciudad es tener ese sentimiento acumulativo, de acumulador, ¿viste? ¿Con qué novedades se encontraron en esta oportunidad?
1: La verdad que fue un hermoso descacharrado. Quiero resaltar acá la colaboración de vecinos. Tuvimos muchos vecinos que fueron que llegaron a las oficinas, me pidieron el descacharrado. Y como yo digo, las actividades estas no se hacen sin la colaboración de vecinos. Esta vez las novedades fueron esas. Colaborar el vecino fue muy importante en este descacharrado. Damos gracias, ¿no?, a eso, que el vecino está entendiendo que el trabajo es el trabajo es entre todos, que sin la colaboración de ellos nosotros no podemos actuar, y la verdad es que no fue un solo vecino que nos pidió el descacharrado, fueron muchos vecinos que nos pidieron el descacharrado de esta semana, y agradecida con el vecino que nos esperó, que nos pidió, que estuvo ahí sacando el descacharrado. Y como yo te digo, son acciones para nosotros muy importantes. No nos olvidemos que ya comenzamos con la temporada. Es más, ya tenemos un caso confirmado por Salud de Chikungunya, comenzando esta temporada. No es aquí, sino que es en Orán. Así que, y recordemos que nosotros estamos justamente en el medio de lo que es estas pasadas fronterizas. Y recalcar el cuidado de la limpieza y ordenamiento de patio, el descacharrado y el uso de
0: la... Claro. No, importante. Importante lo que estás diciendo. Pero de todas maneras, amén de que ustedes van a continuar con este trabajo de descacharro, de control de vectores, que ya es una tarea programada fija para la brigada. También tenemos que entender que de nuestra parte hay muchas acciones que debemos tomar, emplear, para que no poder continuar con este tipo de cuestiones, pues, refiriéndome a las enfermedades tropicales, ¿no?
1: Así es, nosotros damos todas las pautas necesarias para poder ayudar en esta actividad, pero si el vecino lo puede hacer solo, sería una de las mejores acciones que puede tomar el vecino. Justamente el día viernes, nosotros tenemos en el calendario de actividades programadas las actividades de este cerrado para el jueves, pero hemos decidido cambiarla justo esta semana, pero el día viernes, porque era un feriado que estaban los niños en casa, que estaban los papás que no tenían que llevar a la escuela a los chicos, le dábamos la oportunidad al vecino de poder estar en su domicilio y poder ayudar en esa actividad. Y como yo te digo, nosotros en norte de la ciudad hemos visto que el vecino es más colaborativo y esperamos que en el siguiente de esta casa que se va a hacer en zona sur, porque nosotros vamos rotando de zona para hacer esas actividades, esperamos también que sea que se pueda tener los mismos resultados o más. 12 toneladas de cacharrado es algo muy importante. Nosotros prácticamente durante cada desacasado que hacemos en zona norte, sacamos prácticamente esa cantidad, entre 12 y 15 toneladas de desacasado, que se puede imaginar lo importante que es para nosotros esta actividad. Y lo importante que llega a ser al vecino, ¿no? Poder desechar todo elemento en desuso que pueda ser futuro criadero, es algo muy importante. Además, nosotros esta actividad la hemos denominado con eliminación de criadero y no descacharrado. Como porque pueda llegar a la gente de otra manera. O sea, el decir descacharrar, no, vamos a descacharrar, no, vamos a hacer eliminación de criadero. Que puede entrar de otra manera dentro del domicilio o puede caer como un pez importante la palabra eliminar dentro de su casa un futuro criadero.
0: Claro. Claro. Bueno, es fundamental. De todas maneras, vamos a seguir siendo por allí muy insistente con este tema, con el que tiene que ver el control, con el colaborar, más que nada, con la brigada, ¿no?
1: Así es. Nosotros, como siempre decimos, estamos dispuestos al vecino a poder ayudar. Las actividades no cesan de la parte de la brigada, las actividades se siguen haciendo. Es más, poder dar la responsabilidad al vecino, ¿no?, de poder cuidar a los tuyos, a su domicilio, a su familia y a uno mismo, porque la enfermedad la tenemos nosotros, la sufrimos, la tenemos nosotros, nuestro cuerpo. Entonces la idea es que el vecino aprenda a cuidarse. Obviamente siempre está la brigada para poder ayudar en esas actividades, el control focal, el descacharrado, que siempre va a andar el camión, bueno, la bioaplicación, que ahora ya no es fumigación, sino que es bioaplicación. Y todas esas actividades que conllevan al autocuidado de cada uno de las vecinas de embarcación.
0: Bien, me parece perfecto. María Julia, ¿cómo continúa la semana que viene con el trabajo de la brigada?
1: Bueno, en esta semana estamos abocados a un barrio. Bueno, esta semana fue cortita, miércoles, jueves y viernes, que tuvimos para trabajar en control focal. La semana que viene, creo yo, si no me equivoco, en el calendario que vi, que los chicos se van a abocar a zona sudoeste, que sería detrás de la ruta, el 16 de julio, toda esa parte que corresponde a ese sector. Así que el vecino que esté atento, que nos espere, que nosotros no vamos a hacer una invasión en el domicilio, sino que vamos a poner las actividades, a desarrollar actividades que son para prevención y para ayudar al vecino, ¿no? Claro. Hoy terminamos con un sector que estamos acá en zona sur de embarcación y el lunes comenzamos todo lo que corresponde a la parte detrás de la ruta de aquí de la ciudad. Así que, y comenzamos justamente con el barrio 16 de julio, así que el vecino que esté escuchando el barrio 16 de julio, el día lunes comenzamos trabajo y actividades de prevención en ese barrio y vamos continuando hacia una semana nos abocamos un barrio, la otra semana es el método de trabajo implementado ya aquí en la brigada, que nos tomamos exclusivamente una semana para trabajar dentro del barrio.
0: Perfecto. De hecho, vamos a ir recordándole a la gente la semana que viene para que lo tenga en cuenta y, por supuesto, comience a hacer la tarea de acopio para no demorar, el tiempo de ustedes, ¿no?
1: Así es, el control focal que es muy importante. Nosotros entramos, vamos entonces al espacio, indicamos lo que podemos desechar, lo que el vecino quiera guardar, y ya dejamos todo listo para el día jueves que pasa el camión, recoge lo que tiene que recoger para hacer su respectivo insulto o escachazado, como se quiera decir. Y esperar y tener el patio limpio sin ningún elemento que pueda acumular agua, ya que se viene esta temporada inevitable, diríamos, por la situación climática que no va a suceder, porque estamos esperando justamente eso. Y saber que si antes la embarcación era un sitio ideal, zona específica para el crecimiento y la proliferación del zancudo, ahora con estas inclemencias, con este fenómeno que tenemos, va a ser el doble, diríamos. Así que esperando la colaboración del vecino para poder llevar las actividades a cabo. Sin el vecino nosotros no hacemos nada, sin los medios de comunicación que pasan en producción tampoco lo hacemos, y saber que siempre hay una aquí en embarcación que trabaja justamente para la prevención, el cuidado y todo lo que es educación sobre esta enfermedad que nos afecta a todos.
0: María Julia, te voy a agradecer muchísimo por tu tiempo, te mando un beso enorme y, como te dije, vamos a seguir en Muchas contacto gracias. Para mantener a la audiencia y a la población informados sobre este tema, ¿no?
1: Muchas gracias por la comunicación, gracias por pasar la información y por estar siempre presente.
0: Gracias, Julia, hasta cualquier momento. Ahí estaba María Julia Troche, de la Brigada de Saneamiento Ambiental, justamente comentándonos el trabajo que vienen realizando, la intensificación de su trabajo la semana que viene, y que tiene que ver con la proximidad de la época estival en nuestra ciudad. Porque hay que tener mucho cuidado, ¿no? Si bien la Brigada de Saneamiento Ambiental de la Municipalidad de nuestra ciudad trabaja en descacharrado, no quiere decir que sean los basureros, ¿no? Por decirlo de alguna manera. Es gente que va a tratar de que su domicilio no se encuentren elementos que puedan contener agua o que pueda crear un ecosistema para la proliferación de la Aedes aegypti y, lógicamente, ponernos en riesgo del contagio de enfermedades como el dengue, zika o chikungunya. En este sentido, tenemos que colaborar todos como vecinos en el aspecto de que tenemos que controlar nuestro domicilio, el fondo de nuestro domicilio, buscar los elementos que estén en la intemperie, que pueden acumular agua de la lluvia o del regado que usted hace a diario, como tapitas, botellas, cubiertas, elementos que puedan, lo mínimo de agua que puedan acumular y permitir la proliferación de la Aedes aegypti. Trate de acopiarlo, sáquelo a la vereda. Nosotros le vamos indicando por semana a semana en qué barrio, en qué zona de qué barrio van a estar trabajando la brigada, para que usted lo tenga en cuenta y, lógicamente, pueda colaborar de este punto con la Brigada de Saneamiento Ambiental y podamos entre todos hacer un método preventivo importante, ¿no? Y mientras no haya mosquito, no haya criaderos, no haya ecosistema ideal para la proliferación del mosquito, lógicamente vamos a estar libres de todo ese tipo de flagelo y ese tipo de enfermedad, ¿sí? Exactamente 9 de la mañana, 39 minutitos, la hora en el país. Nos actualizamos con las noticias en Radio Mitre.
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3: El cielo algo nublado en Buenos Aires, la temperatura 13 grados. Presupuesto 2027, ciencia, universidades y discapacidad en el centro del ajuste. El proyecto contempla reducciones en partidas destinadas a investigación científica, educación superior y políticas de discapacidad. Radio Mitre habló con el vicerrector de la UBA, Emiliano Jacobiti.
4: Me parece que en el mundo donde el conocimiento es el protagonista, que la inversión para las partidas de ciencia y tecnología desde el 2023 a hoy, el presupuesto consolida que bajaron el 85%, ¿no? Pues nosotros siempre se concentra el problema en los salarios, ¿no? ¿Por qué? Porque es lo que más peso tiene. Pero independientemente de eso, vos para hoy tener una universidad que efectivamente sea una garante de movilidad ascendente como viene siendo, tenés muchas otras inversiones.
3: Santilli suma a gobernadores a la negociación por el presupuesto 2027. El jefe de gabinete continúa hoy la ronda de encuentros con mandatarios provinciales para buscar acuerdos en torno al presupuesto y la reforma electoral. La Casa Rosada necesita reunir apoyos para avanzar con sus iniciativas en el Congreso. Trump autoriza una venta de armas a Israel por 2.800 millones de dólares. La operación contempla el envío de 40.000 bombas de unos 900 kilos cada una, entre ellas 20.000 MK84 y 20.000 Blue 117, además de ojivas perforantes destinadas a destruir objetivos protegidos. El paquete se encuentra entre los mayores suministros de municiones estadounidenses previstos para Israel.
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5: Infernal el tránsito en la autopista Perito Moreno, sentido centro porteño, en toda la extensión, viene con demoras hasta ingresar a la 25 de mayo, también de Lepiane por las obras, muy cargada la avenida General Paz hacia el Río de la Plata, se va agilizando acceso oeste, todavía retrasos en algunos sectores de Panamericana y en la ciudad, en Amenábar al 1600, hay un corte parcial, también por un accidente, en este caso en Pirovano y Chiclana, y en Carabobo y Subiría.
3: Estamos en Posadas, Misiones, la 98.1, 13 grados 9 la temperatura. En Capital Federal y Gran Buenos Aires, cielo algo nublado. La temperatura 13 grados, humedad 80%.
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9: Exactamente 9 de la mañana con 42 minutitos a la hora en la República Argentina. Y se lo contábamos, ¿no? Que hoy jueves 17 en la comunidad de La Loma va a ser escenario de una jornada deportiva realmente fantástica. Va a estar presente hoy mi amigo querido, como el tanque también, obviamente, Raúl Toti Olarte, dos grandes amigos que nos da el fútbol y grandes figuras del fútbol provincial y nacional. Y el Alfredo Tanque González, que son dos referentes vinculadísimos al fútbol. que compartirán experiencia, enseñanza y todo con la gente de la Misión La Loma, por supuesto con distintas actividades.

0: y que tiene que ver con esto que le estábamos contando. Toti Olarte, ¿cómo estás? Buen día.
1: Buen día, ¿cómo está? Buen día, gracias por invitarme, por dejarme que salga al aire, y bueno, agradecer a Juan también, que él se contactó conmigo, y bueno, sabe que somos un apasionado del fútbol, nuestra vida es el fútbol, somos agradecidos, y porque gracias al fútbol nosotros somos millonarios, pero de amigos, ¿no?
0: De amigos.
1: Porque sí, del otro lado no es tanto, porque justo agarramos una época de que, bueno, no se manejaba tanto dinero y no era tanta exposición.
0: Claro.
1: Después, bueno, salieron los partidos televisados. Nosotros no hemos sido ni televisados un partido, ¿no? No tuvimos la suerte esa. Pero bueno, sabemos que hemos jugado con equipos grandes como Boca, River, Rosario, Racing, y bueno, hemos compartido, ese yo por decir, a veces que nunca me iba a imaginar que jugar contra Verón, contra Palermo, jugar contra Riquelme, jugar contra el que yo lo veía que era mi ídolo, que esto lo seguía, que era el Pipo Golosito, ¿no?
0: Claro.
1: Y bueno, y toda la gente de esa camada, ¿no? Que ya son grandes, de compartir, hagamos camiseta con Berti, de River, Comedero, de Boca, porque no, bueno, no se podía llegar a los ídolos porque ya la tenían regalada o no te la querían cambiar.
0: Totalmente.
1: Y a nosotros en ese entonces te cuento que vos cambiar una camiseta rompía un conjunto, ¿no? En ese, y bueno, tenía que pagar una plata que, bueno, ya no quería ni cambiarla, ¿viste? No quería. Después han venido, te daban ya, vos comprabas 10 camisetas, ya podías ya cambiarla. Ahora, ¿viste? Vos cambias camiseta, la empresa te da como 20, 30 para que vos cambies.
0: Totalmente. Mira, cuando dijiste somos millonarios, y después la aclaraste, amigo, yo dije, millonario en el fútbol del interior, medio raro, ¿viste?
1: Sí, nosotros nos jodemos con el tanque, porque le digo, Leo, tanque, vos dejamos parada a tu familia, le dijo. Sí, Leo, le vendió la silla, la mesa.
0: Claro. Toti, tenemos que aclarar que vos pertenecés al área deportiva de asuntos indígenas y, lógicamente,
1: sí.
0: Van a estar trabajando hoy con la comunidad Loma.
1: Sí. Ahora, nosotros llegamos a las 4 de la tarde, 4 y media, y bueno, ya nos ponemos a disposición de Juancito, que él es el que va a organizar el campeonato masculino y femenino. Nosotros le estamos llevando dos juegos de camiseta para los ganadores, tanto masculino como femenino.
0: Qué lindo.
1: Y diferentes premios que ellos, bueno, la gente de ahí le dará al segundo, al tercero y al cuarto, para que incentivemos un poco en ese lugar el deporte, ¿no? Que es para mí la base de todo, porque soy un enamorado del deporte, de todos los deportes, para que el chico tenga una herramienta para distracción, para sentirse en esta etapa que uno ha pasado, sentirse feliz, ¿no? Que esa es la idea, que el chico sea feliz por un momento, para ponerle los valores, ¿no? Del profe, inculcarle que la vida no es tan simple y que hay un camino que hay que recorrer, que es el de ser compañero, de ser solidario. Son las bases fundamentales, y que sea íntegro, ¿no? Que no se deje corrompir por muchas cosas. El ser humano es débil a la hora, ¿no? De desviarse, ¿no? Y que sobre todas las cosas, que respete al amigo, que no sirve la violencia, sirve, ¿no?
0: Totalmente.
1: Y que, bueno, que tratemos del fútbol que sea un punto de partida. Puede ser el vóley, puede ser el handball, puede ser el hockey, que cada vez estamos mejor, ¿no? Y bueno, todos los deportes son muy lindos.
0: Totalmente. Lo que te conocemos, Toti, y lo que lo conocemos al tanque de la trayectoria, de que nos abrazó el fútbol, nos hizo amigos, como vos lo decías en un comienzo, lo que te conocemos, conocemos tu historia y la de Alfredo, del tanque. Sabemos que son unos tipos que como vos lo decías, viven apasionados del fútbol, aman eso, ese deporte, hacen un trabajo realmente impecable. Y realmente es maravilloso charlar de la vida y del deporte con ustedes, porque son realmente personas muy conocedoras y que hacen un trabajo verdaderamente maravilloso.
1: Sí, bueno, te agradezco. Tratamos de ser muy simple, tratamos de las cosas que le vamos diciendo en cada comunidad le llegue, no buscando palabras difíciles, solamente el compañerismo, que respeten a la persona que está ahí, que le está dedicando su tiempo para los chicos, cuidarlo, y los padres que sean pacientes, que ayuden también al profe, porque es una etapa muy muy delicada, ¿no? El chico ahora está consumiendo muchas cosas por el celular, por el internet, por la tele, y algunas veces uno deja de lado las cosas simples. Estar con el amigo, estar conversando, no sé de qué cosa, pero estar compartiendo un momento agradable.
0: Claro.
1: No, yo sé que el celular te sirve, en este caso donde nos estamos comunicando, pero algunas veces ya se pasa y llega a que el chico viva la vida de otro por medio del celular y no viva la vida de ellos. Y hay que estar, en el momento hay que estar embolado, como dice, estamos embolados, y bueno, estamos embolados, y como vos y yo no íbamos, no sé, qué sé yo, a caminar, un día, a cualquier cosa.
0: Claro.
1: Ahora el chico está embolado, pero agarra el celular y ve otras cosas, y ve la vida de otro, y no vive su vida, y pasa muy rápido la infancia, pasa muy rápido. Yo cuánto daría para volver de vuelta a ser chico y volver a disfrutar un poco más, aunque no me niego de lo que he sido, y capaz que todos los de nuestra edad hemos disfrutado momentos agradables de construcción, que es una onda, hacer un barrilete, de hacer un trompo, ¿no? Yo no lo cambio esa época. Más allá que yo veo que ahora es lindo, los juegos, esta cosa que es divertido, pero pongo la balanza y no me inclino más por otras cosas.
0: No, totalmente. Toti, sin lugar a dudas, el trabajo de ustedes, tanto tuyo como el tanque, no es suelto. Vienen a ver los talentos de los chicos, vienen a observar de la capacidad que pueden llegar a tener. Todo esto también es parte de la función de ustedes.
1: Sí, venimos a pedir permiso y entrar a lugares donde ellos, su cancha, tenemos mucho respeto, es como entrar a su casa, pedimos permiso, y somos muy muy cuidadosos a la hora de mirar y ser algunas veces, como te puedo decir, que hay en las captaciones que van algunos que dicen que son un equipo y van a ir y te piden cierta plata para hacer una prueba, y lo marea al chico y marea a la familia, y sin querer ellos están haciendo un daño muy, muy, muy delicado. Permitime que yo me ahonde en este tema, porque lo digo siempre, el chico se puede quebrar y vos lo podés sanar, ¿no? La clínica, el doctor lo puede sanar. Pero no hay cosa más difícil cuando vos le rompés el alma a un chico. Le rompés la ilusión. No hay prótesis que lo pueda curar al chico, porque ese chico queda marcado de por vida. Que ha sido engañado, dijeron que lo iban a llevar a cierto lado, y no se concreta eso.
0: Claro.
1: ¿No? Y hay gente que son capacitadas para eso, y son tan profesionales que le mienten a la familia, le mienten a todo, le ilusionan al chico, y yo la verdad que estoy en contra de eso, ¿no? Si el chico es bueno y es muy bueno, el padre tiene que hacer un esfuerzo y tratar de él llevarlo a Buenos Aires, o tratarlo de llevarlo para Salta, para traerlo, dónde va a estudiar, dónde lo van a cuidar, porque algo muy muy delicado, que es un chico, ¿no? El niño es nuestro hijo y no es un perrito, ¿no? No. Hay que tener mucho cuidado. Este es mi consejo, ¿no? Como padre, que traten de no ilusionarse. Y ahora es fácil agarrar el celular y te fijas que la persona que viene realmente trabaja en el club, es el captador que dicen. Y bueno, si vos ves que un chico es bueno, vos directamente agarrá y lo habla con el chico y lo lleva al padre y todo, porque la verdad que es un diamante en bruto.
0: Totalmente.
1: No tenés por qué hacer negocio con eso.
0: No, de hecho yo lo comentaba también hace instante, las veces que tuvimos la oportunidad de juntarnos y charlar todo y tanto con vos, con el tanque, siempre hemos llegado a la conclusión que la formación integral del niño en todos los aspectos, educativo, en lo cognitivo, en lo social, en lo deportivo, siempre es importante, ¿no? En la funcionalidad y en el crecimiento y en el enriquecimiento como persona, ¿no?
1: Por supuesto, sí, totalmente. Ustedes tienen una persona ahí muy muy conocida, que bueno, era un amigo, ¿no? Y que uno sabe que tiene una trayectoria, que es el Huracán Cardoso, y que él siempre está trabajando con los chicos, de borda mucho. Y bueno, es una persona que puede llevarlo al chico y lo conocen, no es una persona improvisada. Y bueno, hay una gente de ahí de pueblo. Sería bueno ahí, yo estoy diciendo ahí, en ¿cómo se llama? En Pichanal, ¿no?
0: En Pichanal.
1: No, en Pichanal. Bueno, hay gente también idónea en esto, ¿no? Hay que tener cuidado cuando uno quiere llevar un chico a Buenos Aires, saber cuáles son los tiempos, cuáles son los días de prueba que tienen allá.
0: Totalmente.
1: Hay que tener mucho cuidado, en eso déjame que haga un punto ahí. Y después tratamos nosotros del chico que sea feliz, llevarle un poco de alegría, llevarle un poco de lo que nosotros más ha percibido. Y solamente eso, ¿no? Después traernos la amistad de ellos y seguir trabajando. Todo lo que necesite y lo podemos ayudar cuando estén en Salta. Sabemos que nosotros, no sé, que yo soy el secretario de Alfa, y puedan venir a la cancha, podemos gestionar con tiempo para que el chico visite la hora que está pasando, un buen momento que no es el tiro. Tenemos un acercamiento, el otro día nos hicieron un agasajo los dirigentes, que fue muy muy muy agradable estar con la gente nos recibió de una manera muy muy linda, al tanque lo quiere mucho, es el una persona muy muy querida, ¿no? Porque él solamente juega en gimnasio y tiro. Solamente pueden girar el tiro. Toda su historia pasó ahí. Yo jugué en Central, jugué en Juventud, donde tuve un fuerte también de ascender con Juventud en Nacional B, lo que dicen el héroe de Cipolletti. Y con Gimnasia. Yo creo que él también, el tanque, me dijo a mí, fue privilegiado porque casi ascendí con los tres equipos de Salta, que habría sido un logro personal hermoso. Pero bueno, te lo pude lograr con Gimnasia y Tiro y con Juventud. Eso me llevo como para siempre, que traté de hacer lo mejor y tuve la suerte de estar en un equipo que pudimos llegar a Nacional B y a la A.
0: Totalmente. No te pregunte hasta aquí, tanque, ¿cómo anda el tanque? No hace mucho que no lo veo también.
1: Sí, no, el tanque está bien con su problema de las rodillas, dos rodillas, está muy comprometida y bueno, él tiene mucho miedo a la cirugía, él tiene miedo al postoperatorio, pero bueno, es una decisión personal, yo ya hablé con él, y tiene todo mi apoyo, ¿no? En tanto, para mí, yo siempre estoy inculcando que ha avanzado la ciencia, y que bueno, para que tenga una mejor calidad de vida, que hacerse operar, esa es mi opinión, pero respeto la opinión de él, y acompaño en este problema que él tiene, las dos rodillas, ¿viste? Está muy comprometida y cada vez se le hace muy dificultoso el caminar bastante, ¿viste? Tiene que, sino porque está chocando hueso con hueso, ¿no? Claro. Él tiene un problema ya de articulaciones. Y bueno, Dios quiera que se decida, él va a decidir hasta fin de año cómo va. Y sobre todas las cosas, quiero agradecerle a toda la gente, la hinchada, los dirigentes que le dijeron que le iban a ayudar económicamente para esa operación y para que tenga una mejor calidad de vida. Eso me puso muy contento, porque es un amigo, un hermano que lo quiero mucho y me emociona hablar de él.
0: Claro.
1: Porque
0: tanto años de amistad también.
1: Seguimos. Sí, es una amistad de muchos años y de mucho respeto, ¿no?
0: Claro.
1: Estamos casi todos los días juntos, ¿no? Somos ya un hermano ya de la vida. Y bueno, todas las cosas que a él le pasa, me duele a mí también.
0: Lógicamente. Toti, seguramente nos vamos a estar viendo en hora de la tarde.
1: Te mando sería hermoso que vayamos. Sabemos que el respeto que tenemos los dos hacia tu persona, sabemos el favor que nos hiciste en Morillo, la verdad que eso no olvidamos jamás, la predisposición, los chicos cómo fueron con vos, la verdad que nos mostraste una humildad y una grandeza para solucionarlo, el tema ese que nosotros no sabíamos, y vos con tu generosidad, los chicos pudieran competir. Lástima que la parte económica hoy en día no lo dejaron.
0: Claro.
1: Porque creo que es el punto fundamental, pero bueno, habían dado un paso hermoso. La gente, el pueblo estaba muy contento con participar, se llenaba la cancha. Y bueno, no salir de este torneo, la verdad que me dolió muchísimo, porque sé el sacrificio que hicimos. Y bueno, pero bueno, yo no incidí sobre ciertas cosas, pero no comparto de haber dejado de que ellos sigan participando de una liga que es tan hermosa como la del Bermejo.
0: No, pero de hecho vamos a seguir insistiendo, Tanque, no está todo perdido, vamos a seguir insistiendo y vamos a seguir trabajando, como vos lo decías, por los chicos más que nada, que se merecen un lugar importante para que puedan desatar esas ganas de fútbol, ¿no? Que por allí la tienen tan contenida.
1: Te agradezco mucho que, bueno, que te pongas en la fila y tratemos que el chico pueda expresarse, que pueda divertirse, ¿no? Que el resultado para mí, por supuesto que el chico, uno como argentino quiere ganar, pero bueno, sí, tiene que saber que es mejor, ¿viste? Divertirse con los chicos y después compartir una taza de té, un mate cocido. Son cosas que te quedan para siempre en tu cabeza, ¿no?
0: Toti, te mando un abrazo enorme. Sabes el aprecio que te tengo, siempre te lo dije. Así que te agradezco.
1: Igualmente, te quiero mucho. Te quiero mucho, te agradezco mucho el espacio. Y bueno, y nos estaremos viendo a la noche, sí, compartimos algo y nos traigo un abrazo ahí de todavía del milagro que deseamos que a todos les vaya bien. Que todo les vaya bien.
0: Seguramente. Gracias, Toti. Mandale un abrazo al Tanque. Vaya
1: no, gracias a vos. Listo, gracias. Muy amable.
0: Salve. Ahí estaba el Toti Olarte, conocidísimo por su trayectoria, por su laburo dentro del fútbol en nuestra provincia, en el país, ¿no? Que vistió tantas camisetas y por allí a muchos salteños nos regaló una alegría inmensa. Y no mucho menos importante, Alfredo el Tanque González también, un jugador de una trayectoria, una ductilidad impresionante y como persona con una transparencia, una generosidad increíble, ¿no? Así que bueno, esta tarde lo tendremos a ellos dos, al Toti González y al Toti Olarte y al Tanque González, quienes vienen a realizar este encuentro de fútbol. Lo vamos a titular de esta manera, a este encuentro de fútbol, a esta jornada deportiva con la gente de la Misión de la Loma. Ya lo vamos a ampliar en instantes, nada más a este temita. Nos informamos, nos actualizamos junto a Radio Mitre.
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3: De poquito sube la temperatura con cielo algo nublado en Buenos Aires, 16 grados 3 décimos. El gobierno envía al Congreso su ley de defensa de la soberanía. El proyecto amplía las sanciones para quienes exploten recursos naturales sin autorización argentina y propone crear un sistema de seguridad nacional encabezado por un consejo bajo la conducción presidencial. También incorpora medidas para proteger infraestructura crítica y los espacios aeroespaciales y marítimos. La iniciativa comienza ahora su recorrido parlamentario y tiene como uno de sus ejes el avance de proyectos de explotación de hidrocarburos en las Islas Malvinas, entre ellos Sea Lion. En el oficialismo defienden la motosierra, el financiamiento a las universidades y otros sectores.
4: A pesar de las tensiones internas por los cambios en discapacidad y universidades contenidas en el presupuesto 2027, el oficialismo asegura que no afectará las negociaciones con los aliados en el Congreso. El senador libertario Bruno Olivera esto señaló en diálogo con Mitre.
5: Bueno, con los aliados venimos trabajando de manera muy bien. El Ejecutivo presenta un proyecto, esto se charla con los aliados, en el caso de que ellos nos den alguna idea de modificación, por supuesto si se puede perfeccionar, teniendo siempre en cuenta la regla que es inquebrantable, que es la del equilibrio fiscal, bueno, seguramente se va a conversar y en el caso que se tenga que hacer algún ajuste de algo, se va a hacer.
4: Desde el Senado, Rodrigo Jorge, Mitre informa primero.
3: Radio Mitre habló con un oro argentino en los Juegos Sudamericanos. Se trata del esgrimista Pascual Titela.
6: Crecí acá en Vicente López y mis amigos me llevaron a la cancha y me hice fan del calamar. Así que, y después encima de eso, después de un torneo, yo dije que quería jugar, o sea, mi sueño era jugar en básquet de Platense. Y Platense me invitó a probarme y nada, me regalaron una camiseta, todo. Así que después de eso, imposible no ser de Platense.
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7: Ya está fluida la Panamericana, también la autopista del Oeste, muy difícil todavía la autopista Perito Moreno en dirección Centro Porteño, en toda su extensión, también autopista del EPN por las obras, y algunos tramos de General Paz permanecen con demoras. En la ciudad de Empirovano y Chiclana, en Amenábar al 1600 y en Carabobo y Subiría hay cortes parciales. Trenes, el Sarmiento con demoras, el resto horario.
3: Estamos en San Martín de los Andes, en la 105.1, la térmica 1 grado 8 décimos bajo cero, cielo despejado. Aquí en Capital Federal y Gran Buenos Aires, cielo algo nublado. La temperatura 16 grados 3 décimos, humedad 67%.
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0: Exactamente 10 de la mañana con 36 minutitos en la República Argentina. La temperatura actual es de 17 grados centígrados en un cielo prácticamente nublado en la jornada de hoy, con descenso de la temperatura pronunciada para horas de la tarde, que ya nos vamos a actualizar en el próximo bloque con el Servicio Meteorológico Nacional y el profe León Chancalay para que nos comente los cambios climatológicos en la tarde-noche del día de hoy. Bueno, la Dirección de Bromatología de nuestra ciudad va a realizar el curso de manipulación de alimentos en la localidad de Fortín Dragones, y tiene que ver con las proximidades a la fiesta, ¿no? Flor Chaqueña, me refiero, en aquella localidad. Doctor Rodrigo Vila Segura, ¿cómo le va? Buen día.
1: ¿Qué tal? Buenos días, Juan. Buenos días a toda la audiencia.
0: Doctor, es así, ¿no? Van a estar el día de mañana en la localidad de Dragones realizando el curso de manipulación de alimentos.
1: Sí, exactamente. Vamos a estar a partir de mañana, a las 9 de la mañana, vamos a estar dictando el curso. Vamos a estar en el SIC, vamos a ir con, creo que va la diputada también, la doctora Goycochea, y vamos a estar, haciendo uno de los requisitos justamente para el curso de manipulador de alimentos. Aquellas personas que luego del curso quieran tener su carnet, bueno, ya van a tener uno de los requisitos cumplimentados, ¿no? Totalmente. Que es justamente el curso.
0: Sí, lo escucho, doctor, adelante.
1: No, que es justamente uno de los requisitos, es tener el curso realizado, ¿no? El curso de manipulador de alimentos, así que bueno, justamente por esa situación y porque ya hace tiempo que nos veníamos comprometiendo que sí, que vamos, y por una cuestión u otra no podíamos hacerlo, bueno, hoy ya estamos llegando a Dragones, en realidad mañana ya estamos llegando a Dragones con el curso.
0: Totalmente. Y esto tiene que ver, doctor, con la proximidad de la fiesta de aquella localidad.
1: Sí, una de las cuestiones por las que estamos, dictando el curso es justamente por la Flor Chaqueña, que se va a estar desarrollando ahora, creo que el día sábado, y otra porque ya hace tiempo que veníamos con bastante ganas de hacerlo y por distintas cuestiones no podíamos llegar. Y bueno, ahora ya hemos acomodado más o menos todo acá en el departamento como para que podamos ir.
0: Claro, los requisitos son siempre los mismos, iguales,
1: como aquí. Son los mismos, es la foto, las dos fotos 4x4, la declaración jurada de salud, fotocopia de documento y el curso realizado.
0: Bien, doctor, con gran éxito se llevó a cabo la castración de mascota, ¿no?
1: Sí, venimos bastante bien, te diría, porque, bueno, como habíamos informado en una primera etapa, lo que estamos haciendo es únicamente todos los casos positivos de leishmania y, bueno, los animales convivientes con los positivos y los vecinos ahí inmediatos, ¿no? Uh-huh. Entonces, por eso estamos demorando un poquito más, lo previsto, porque no solamente son casos positivos que vamos a castrar, sino también los que conviven en el domicilio con el positivo y los vecinos que están al lado, al frente, al costado, atrás, Entonces, todavía estamos trabajando en Barrio Tres Pozos. Luego vamos a estar por tierras fiscales y una vez que terminemos con tierras fiscales, bueno, ya ahí vamos a arrancar ya con la campaña de castración a demanda, del público general, ¿no?
0: Está bien. Esto debe entenderse que usted lo indicaba muy bien, tiene que ver la prioridad que están dando justamente ante esta requisitoria, ¿no? Por las complicaciones que puede presentar alguna enfermedad en el animal. ¿Hola? ¿Se nos cortó? Se nos cortó, a ver. Sí, se nos cortó la llamadita con el doctor, vamos a tratar de reubicarlo. Sí, lamentablemente anda terrible la comunicación, ¿no? Ahí lo dejamos abierto, Mario, a ver que logremos recuperar la comunicación con el doctor Rodrigo Ávila. Doctor, ¿lo tenemos en línea, sí?
1: Sí, no sé qué pasó.
0: Están de terror la línea hoy, así que puede ocurrir nuevamente. No, le decía, sí, doctor, que tiene que ver este cronograma que se ha armado, si se quiere, tiene que ver con la necesidad que presente, o los cuadros que puedan presentar los animalitos que se van dando las prioridades, ¿no?
1: Claro, o sea, como prioridad número uno que nosotros hemos planteado, digamos, para iniciar ya de vuelta con el PAN y el programa que teníamos y que se venía desarrollando en la municipalidad, es justamente el tema sanitario. Y habida cuenta de que hubieron casos positivos de leishmania civiliceral en la ciudad y que es algo grave y que una de las herramientas, digamos, es justamente la castración, se decidió en conjunto con el intendente hacerlas, digamos, y dar el beneficio a todas las personas que hayan dado positivo, digamos. Claro. No a las personas, sino a sus mascotas, ¿no? Uh-huh. Y ahí, bueno, después ya seguir avanzando con el programa de tenencia responsable, pues estamos con ganas ya de empezar también con las charlas en las escuelas, porque, a ver, Juan, podemos empezar a discutir de números, que hay que hacer 100, que hay que hacer 1000, que hay que hacer 2000, pero la realidad es otra y que la vemos todos los años, y eso nadie me lo puede discutir, es que nosotros castramos perros y después esos perros los encontramos en la calle. Ajá. Entonces, acá también hay que hacer un poquito de responsabilidad, y los propietarios tienen que ponerse la mano en el corazón y decir, bueno, es cierto, a ver, la municipalidad está haciendo un gran esfuerzo para hacer este programa, pero yo también tengo que poner lo mío y encerrar a mis perros. No puedo tener los perros en la calle y abandonados como están siempre. Claro. Porque nosotros, la gran cantidad de animales sueltos que vemos, aunque no lo crean, tienen dueño. ¿Entendés? Entonces, esos propietarios, lo tengo que decir con todas las letras, Juan, y me hago cargo, son irresponsables. Lamentablemente son irresponsables. Y son los primeros que después piden las castraciones gratuitas, las vacunaciones gratuitas, el hospital veterinario y un montón de cuestiones, pero el perro sigue en la calle, sigue causando accidentes, sigue rompiendo bolsas de basura, sigue defecando en la vereda del vecino, sigue causando mordeduras. Entonces, todas esas cosas, después vemos en las redes sociales, que me chocaron el perro y nadie se hace cargo, pero a ver, el perro tenía que estar en tu casa. Totalmente. Tenía que estar en el interior. ¿Entendés? Entonces, seamos un poco responsables y no traslademos la responsabilidad al intendente, al veterinario, a bromatología o al que esté de turno, digamos. Hay que ser un poco...
0: Justamente era un tema que lo queríamos hablar con usted hace un tiempo atrás. Y tiene que ver con algunos mensajes, denuncias públicas que hicieron vecinos, y en este caso de los gatitos. Proliferación de gatos, sí. Pero impresionante en la ciudad, y bueno, pobrecito, como todo animal, haciendo desmanes, entran a la casa, se llevan algún alimento, es una cuestión medio terrible. Entonces por allí hay personas que la están pasando mal porque ha proliferado muchísimo esto.
1: Pero totalmente, Juan... Es un problema, el tema de los gatos es un problema que por ahí uno no lo ve tanto como los perros, pero es un problema grande también que vamos a tener dentro de poco tiempo, porque es como bien vos decís, hay gatitos que están a la buena de Dios, y el gato se maneja mejor que el perro en soledad, digamos, no depende tanto del humano, pero va a buscar comida a varios domicilios, y eso hace, digamos, todos los problemas que vienen atrás de eso, que conlleva, digamos, el tema de los animales sueltos en la vía pública, lo que te decía al principio. Claro. Accidente de tránsito, mordedura y un montón de cuestiones más, ¿no?
0: Claro. No, la verdad que es bastante, bastante complicado el tema, y por allí creo que la reflexión con la que usted charlábamos recién, que llegábamos recién con usted, es observar esto, ¿no? Que tiene que ver con el cuidado y con la adopción de este animal como corresponde, ¿no?
1: Pero totalmente, bueno, por eso una de las ideas de este año, vamos a ver si las podemos empezar con las charlas y que el mensaje sea multiplicador en las escuelas. Sobre tenencia responsable. Es importante, digamos, de que tengamos educación sobre la tenencia de animales, porque muchas veces cuando yo lo veo el día a día acá, Juan, cuando hay un accidente grave de un animalito y la gente cuando llega a la veterinaria se da cuenta de los costos que tiene y conlleva eso, claro. Cree que lo... creen que los veterinarios somos millonarios y la verdad que los costos son muy elevados.
0: Y sí.
1: Son muy elevados. Vos para que tengas en cuenta hoy un perro que se te fractura, tenés que pensar que mínimo vas a gastar medio millón de pesos.
0: Seguramente,
1: mínimo.
0: Seguramente.
1: ¿Entendés? Entonces,
0: ¿eres bien consciente en el momento de adoptar un animal, una mascota?
1: Claro, yo lo veo el día a día acá, Juan. Cuando hay un accidente grave de un animalito y la gente cuando llega a la veterinaria se da cuenta de los costos que tiene y conlleva eso, claro. Creen que los veterinarios somos millonarios y la verdad que los costos son muy elevados.
0: ¿Y sí?

0: Si te fractura un perro, vos tenés que pensar que va a gastar por lo menos 500 mil pesos de ahí para arriba. En cualquier veterinario, no te digo en la mía, en cualquier veterinario.
1: No, sí, sí.
0: Pero no porque nosotros cobremos caro y, no, y hayamos dicho, vamos a cobrar. No, no, no. Porque los costos son elevados. Porque vos tenés que comprar un implante, tenés que comprar un anestésico, tenés que comprar un suero. Es todo lo mismo que humano. Entonces es carísimo. Y eso hace que muchas veces después se vea así como vemos cuando nuestros hijos menores salen a la moto y causan un accidente y hay después campañas para operarlo a ese joven que salió sin carne a alta velocidad. Bueno, también tenemos que hacer campaña para operar un perro porque no hay dinero que alcance, digamos. Vos sabés cómo es la situación económica en nuestro país, no hace falta que le expliquemos. Entonces, hoy en día se considera que vos vas a tener un animal, tenés que ser responsable, digamos, o sea, a la hora de tenerlo y de mantenerlo. Así que bueno, de todas maneras, volviendo a la charla inicial de esto, las campañas de castración ya están en marcha. Una vez que terminemos con toda la parte sanitaria, ya se va a alargar, digamos, para que la gente pueda acceder al beneficio a demanda. Y bueno, bastante contento, digamos, porque es algo que veníamos anhelando hace tiempo, que por cuestión económica no lo podíamos realizar. Uh-huh. Y muchas veces me desvío del tema porque la verdad que veo que es un esfuerzo grande que hace el municipio para sostener este programa y que la gente siga teniendo el perro en la calle. O sea, a eso es lo que nos refería.
2: Totalmente. Doctor, continúa la campaña de vacunación, ¿verdad? Antirrábica.
0: Sí. Venimos por el Barrio El Gordo. Hoy seguimos Barrio El Gordo. Vamos a estar avanzando por Barrio San Cayetano, seguro, la semana que viene. Y bueno, y de ahí ya nos quedaría el centro, Hipólito Yrigoyen, y ya después, por último, Villa Obrero.
2: Doctor Rodrigo Vila Segura, muchísimas gracias por su tiempo.
0: Gracias,
2: muy amable. Allí estábamos con el doctor Rodrigo Ávila Segura, titular de la Dirección de Bromatología e Higiene de nuestra municipalidad. Aquí nos comentaba justamente sobre esta tarea que se están desarrollando dentro de la cartera, importante para tenerla en cuenta y reflexionando también sobre lo que tiene que ver el porqué de las castraciones, el porqué de la tenencia responsable de mascota y muchas cuestiones más que hacen a la cotidianidad nuestra, ¿no? Hay que tener en cuenta siempre en el momento de decidir adoptar una mascota. Exactamente 10 de la mañana, 47 minutitos, me pasé en el tiempo, pero estamos con las noticias, ¿no? Tenemos. ¿Nos vamos a Radio Mitre o no? ¿No? ¿Se me pasó? Bueno, sí, se me fue el tiempo, Mario. Mil disculpas, mala mía, no calculé bien el tiempo. Bueno, esperamos el próximo bloquecito para las noticias, no hay problema. 10 minutitos nos separan de las 11 de la mañana en el país. 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

0: Exactamente 11 de la mañana, 9 minutitos en la República Argentina. La temperatura actual en nuestra ciudad y sus alrededores es de 17 grados centígrados, cielo parcialmente nublado en la jornada de hoy. Y como se lo habíamos comentado, en el día de ayer se llevó a cabo una reunión encabezada por el intendente, el doctor Carlos Hugo Funes, que presidió lógicamente esta reunión interna de trabajo con las distintas áreas, con los distintos secretarios, distintos directores y coordinadores y jefes de áreas del municipio. El objetivo fundamental es coordinar las acciones preventivas y planificar trabajos ante la llegada del fenómeno climático El Niño, que justamente esto lo vamos a hablar con el señor secretario de Gobierno, Juan Domingo Zulca, a quien ya lo tenemos en línea telefónica. Zulca, ¿cómo le va? Buen día, gracias por atendernos.
1: Buen día, Juancito, y buenos días a la audiencia.
0: Bueno, importante y trascendental reunión la que se llevó a cabo entre el intendente y todas las áreas de la municipalidad, ¿no?
1: Sí, así es, como vos lo manifestabas en el día de ayer, el intendente municipal, el doctor Carlos Funes y la doctora Mónica, convocaron a través de las diferentes áreas del municipio una reunión para que vamos coordinando tareas preventivas y más que nada aceitando, digamos, la metodología de trabajo en referencia a posibles eventos que podemos llegar a tener el fenómeno del niño o el super niño, ¿no?
0: Claro. Zulca, esto tiene que ver con que cada área se va a abocar a una tarea en específica, ¿no? Para estar preparado ante esta contingencia.
1: Así es, vos fijate que, en el caso de que haya un evento, sea un viento, inundación o cualquier evento, siempre la primera línea de acción justamente la da el municipio.
0: Claro.
1: ¿Sí? Entonces el primero tenemos que estar organizado de aquí, de adentro de la casa, ¿sí? La cabeza de lo que es la defensa civil municipal es el intendente municipal, en este caso el doctor Funes, y a su vez, bueno, hay una coordinación ahí abajo, a mi cargo, digamos, en la cual la componen las diferentes áreas del municipio y asociaciones también civiles del medio, ¿no? Uh-huh. Pero bueno, fíjate que la primera línea de acción en un evento, que ya hubo y tuvimos eventos, siempre la da el municipio a través de sus diferentes áreas, como ser servicio público, electromecánica, dirección de tránsito, coordinación de desarrollo humano, suministro y las diferentes áreas que hacen a una estructura municipal, ¿no?
0: Totalmente. No, es importante tener en cuenta que la gente vaya sabiendo de que se está trabajando, de que se está pensando, se está analizando y buscando las estrategias más certeras ante la inminente llegada de este fenómeno, que lógicamente contra el tiempo no podemos pelear, lógicamente podemos cuidarnos, podemos anticiparnos y buscar algún tipo de contingencia para contener todo esto, ¿no?
1: Así es, bueno, por eso justamente se está trabajando en la organización de tener una estructura armada para posibles eventos que se puedan llegar a dar, ¿no? Vos fíjate que siempre lo hicimos, nada más que ahora tomó relevancia en la etapa esta del Super Niño. Históricamente el Niño existió justamente de la época del Niño Jesús, que lleva su nombre justamente Niño, por el Niño Jesús, que se veían los pescadores en la costa peruana, anomalía en las aguas del Pacífico, que causaba el calentamiento del agua y causaba el cambio climático, sobre todo en diferentes partes del hemisferio. Bueno, esto se magnificó en este año, sí, y se dio a conocer como Super Niño, pero siempre tuvimos eventos de consideración de la época esa, fíjate, que tuvimos elementos de consideración. Este año el Niño entró en una fase ENO, que se llama, que es un fenómeno alarmante, que duran más o menos ya en algunas partes del hemisferio ya empezó, sí, y se calcula que va a ser hasta marzo del año que viene. Claro. En el caso particular de lo que es la zona norte, nosotros venimos trabajando no solo en la coordinación de posible cómo reaccionar en posible evento, también se trabaja en coordinación con defensas civiles de todo el departamento, y siempre nos estamos, digamos, asistiendo a reuniones y capacitando para la formación del equipo de trabajo, para que siempre podamos brindar una respuesta rápida a cualquier eventualidad, ¿no?
0: Está bien, tiene que ver con que hay trabajos que son a cotidiano, que se realizan, eso también hay que decirlo de esta manera, nada más que ante esta situación se van reforzando algunas áreas como para estar preparados.
1: Así es, Juancito, te vuelvo a reiterar, vos fíjate que tuvimos eventos como importante aquí en Embarcación, en la cual el municipio ya reaccionó de manera eficiente. Sí, tuvimos una inundación, no te olvides, cuando asumimos el 10 de diciembre el 2019, a fin de año de ese mismo año, tuvimos una inundación. Uh-huh. Después tuvimos el COVID en marzo del 2020, ¿sí? En la pandemia, y se trabajó de manera coordinada con las diferentes áreas del municipio, y sobre todo, me acuerdo, y quedó ya, digamos, una estructura de un módulo de trabajo como eran los COE municipales. Bueno, las coordinaciones de las defensas civiles justamente funcionan de la misma manera. Y está compuesta principalmente, la cabeza es el intendente municipal, y en el caso de la coordinación, o sea, la coordinación de los trabajos con las diferentes áreas, me corresponde, en la cual se estructuró a través de la reunión de ayer de cómo vamos a trabajar y cómo nos vamos a convocar en un posible evento que pueda afectar a la ciudad de Embarcación, ¿no?
0: Totalmente. De hecho, Zulcan, el ciudadano, nosotros, los ciudadanos comunes, tenemos también grados de responsabilidad y de obligación ante esta contingencia. También tenemos que tener en cuenta algunos aspectos, porque lógicamente nos afecta a todos.
1: Así es. Vos fíjate que no solo es un trabajo institucional, sino corresponde más que nada también a tomar precaución dentro de lo que es cada hogar, cada familia, y cada persona tiene, digamos, que tomar las precauciones del caso. Y si sabe que hay un pronóstico emitido por el Servicio Meteorológico Nacional o por los organismos competentes, que emiten los pronósticos de lluvia, de viento, todo, nosotros avisamos con antelación para que se tomen todos los recaudos, y sobre todo para que cada persona sepa cómo va a actuar en ese momento, ¿no?
0: Totalmente. Qué importante esta reunión, que imagino no debe... seguramente van a haber, quiero decir, muchas más reuniones con el intendente y las distintas áreas. Qué importante todo esto, anticiparnos y empezar a prepararnos y evitar la mayor preocupación posible al vecino.
1: Así es, Juan. La importancia justamente de la coordinación y del trabajo en conjunto es realmente fundamental en estos casos y ante un posible evento. Lo que el doctor y la doctora ayer explicaron y se explayaron y pidió el compromiso de todas las áreas del municipio, estar presente inmediatamente cuando se produce un evento, ¿sí? Claro. ¿Qué significa esto? Que si un evento, ponerlo en la lluvia, fuera de lo normal, un viento fuerte, un desborde de algún cauce del río o lo que sea aquí o en el interior, se comprometió justamente a los jefes de área y su personal de cada área a tomar acciones inmediatamente y por supuesto a reunirse inmediatamente y elaborar un plan de trabajo para que se pueda asistir a la población como corresponde y de manera rápida, ¿no?
0: Importantísimo. De hecho, como le decía Zulca, van a continuar estas reuniones periódicas.
1: Así es. Nosotros estamos avanzando de defensa civil municipal, de la coordinación de defensa civil. ¿Sí? No olvidemos, mira, Juan, te hago un resumen de lo que es los eventos más catastróficos que yo conozco que tuvo la historia de Embarcación, como es la inundación del 2001 y el tornado del 2005.
0: Fueron terribles.
1: Vos fíjate que hasta el día de la fecha, en el municipio, no existía un plan de contingencia. Sí, no existía, digamos, cómo va a trabajar cada área, qué es lo que le corresponde hacer a cada área, pero sobre todo, qué es lo que le corresponde hacer a cada actor social, ¿sí?, que conforma la sociedad de demarcación, ¿sí? En la gestión del doctor Carlos Funes se presentó la ordenanza de la creación de la coordinación de defensa civil en el municipio de Embarcación. Claro. ¿Qué significa esto? Para que vos veas la importancia que tiene esto, Salta está compuesta por 60 municipios, sí, de los cuales 20 cuentan con coordinación de defensa civil, con un plan de contingencia, y más de la mitad cuentan con una ordenanza de creación también. Con Embarcación, a través de la gestión del doctor Carlos Funes, se creó este organismo en la cual todos los integrantes que formamos parte de, en este caso, la coordinación, y la gente que forma parte, lo hacen de carácter ad honorem, ¿sí? Y nosotros tenemos relación directa con lo que es Defensa Civil de la provincia de Salta a través del Ministerio de Seguridad, ¿no? ¿Por qué te digo de importancia que tiene esto? Porque nosotros ya estamos avanzando, ya se dio el paso fundamental de la creación. Ahora estamos trabajando sobre un plan de contingencia. ¿Qué significa esto? ¿Cómo va a actuar la Defensa Civil Municipal en caso de cualquier evento? Si hay un incendio, ¿quién y cómo van a actuar? Te doy el ejemplo. El caso de una inundación, ¿quién y cómo? ¿Dónde? ¿A qué hora? ¿Con qué recurso cuenta? Tanto logístico como tecnológico. ¿Cuáles son las asociaciones intermedias que lo van a integrar? ¿Cómo va a ser la línea de respuesta rápida? ¿Cómo va a ser el antes, durante y después de cada evento? Todo eso lo estamos plasmando nosotros en un documento que se va a llamar Plan de Contingencia Municipal, y lo cual eso se va a crear por ordenanza municipal, para que de aquí en más Embarcación sepa qué es lo que va a hacer en cada evento. ¿Sí? Claro. Podrán pasar los gobiernos que pasen, pero va a haber una ordenanza que regule cómo funciona la Defensa Civil Municipal y con qué recursos logístico y tecnológico y humano va a contar para accionar y dar respuesta rápida ante cualquier evento, ¿no?
0: Bueno, de hecho la jurisdicción nuestra es muy amplia, así que es abordar un trabajo de mucha magnitud.
1: Así es, vos fíjate, Juan, que Embarcación es el municipio más grande en extensión geográfica de la provincia de Salta. Sí. Nosotros tenemos una extensión que abarca desde lo que es el puente La Quena hasta el límite con el departamento de Rivadavia, una comunidad que se llama El Carpintero. Estamos hablando de 175 kilómetros, ¿sí? A su vez nos circundan cuatro rutas, dos provinciales y dos nacionales. La 3481, que son nacionales, la ruta 157B, que es la que recorre gran parte del Chaco salteño, que va desde Dragones, pasa por la Media Luna, La Mora, Monteseco, La Emboscada, sale por Misión Chaqueña, ¿sí?, hasta La Baqueta. Después tenemos lo que es la 53, que nace en Embarcación y desemboca en Ingman, pasando por muchas comunidades de lo que es nuestro Chaco salteño, para que vos veas la importancia y la envergadura que tiene la extensión geográfica de Embarcación. A su vez, nosotros contamos con 5 delegaciones municipales, ¿sí? Campichuelo, 17 kilómetros de aquí, sobre la parte noreste, Ingman, Dragones, sobre la 81, tenemos sobre la 53, Padre Lozano y Misión Chaqueña. Y tenemos más de 35 comunidades también originarias, y paraje de nuestro Chaco salteño es innumerable. Entonces, para que vos veas el grado de acción que nosotros tenemos dentro de lo que es la estructura municipal, bajo la administración justamente de esta intendencia, ¿no?
0: Claro. Zulca, le voy a agradecer muchísimo por su tiempo. Le mando un abrazo enorme.
1: Así es, Francisco, gracias a ustedes por el espacio. Y bueno, nosotros calculamos, esto te lo adelanto, juntarnos con la Coordinación de Defensa Civil del Departamento San Martín, uh-huh, ¿sí?, para trabajar en conjunto, ¿sí? Estamos trabajando justamente con ellos en un documento para que los municipios trabajemos de manera coordinada ante cualquier evento. ¿Qué significa esto? Que si hay un evento, ponele en Vallivián, ¿con qué puede asistir el municipio de Embarcación, tanto recursos técnicos como logísticos, para ayudar, digamos, a estos municipios a paliar la situación? En el caso específico, si hay un evento en Embarcación, por supuesto, los municipios del departamento, las coordinaciones, van a trabajar en conjunto con nosotros también. Por eso es importante esto, y vamos a avanzar, y por supuesto lo vamos a invitar a los medios, especial a ustedes, para que, bueno, se empapen el tema y empecemos a hacer trabajo preventivo para que en estos casos, en cualquier situación, haya algún evento en el municipio, estemos preparados, ¿no?
0: Gracias, Pepe. Se hace cualquier momento.
1: Un abrazo grande.
0: Un abrazo grande. El señor secretario de Gobierno de nuestra municipalidad, Juan Domingo Zulca, en diálogo con nosotros en la mañana de la radio. 11:27, la hora en la República Argentina, tiempo de actualizarnos, y valga la redundancia, con el estado del tiempo para que la resta de la jornada de hoy y las primeras horas del día de mañana.
2: Muy buenos días. La estación climatológica de San José de Metán informa sobre el pronóstico extendido para la provincia de Salta. Datos proporcionados por el Servicio Meteorológico Nacional. Para hoy, jueves 17 de septiembre de 2026. Hoy es el día del profesor en nuestro país. Se espera para el sur una mínima de 8 grados, una máxima de 26 grados. A la noche, lluvias aisladas. Para el día viernes, mínima 16 grados, máxima 27 grados. A la tarde-noche, lluvias aisladas. Para el norte, mínima 14 grados, máxima 29 grados. A la noche, lluvias aisladas. Para el día viernes, mínima 16 grados, máxima 27 grados. Toda la jornada con lluvias aisladas. Para Salta Capital, mínima 9 grados, máxima 22 grados. A la noche, lluvias aisladas. Para el día viernes, mínima 10 grados, máxima 25 grados. Cielo mayormente nublado. Para los valles, mínima 3 grados, máxima 22 grados. A la noche, chaparrones. Para el día viernes, mínima 6 grados, máxima 22 grados. A la madrugada, chaparrones. Para los Andes, mínima menos 3 grados, máxima 10 grados. A la mañana, lluvias y nevadas. A la tarde, chaparrones. Y a la noche, lluvias y nevadas. En la mañana y en la tarde, ráfagas del sector oeste entre 40 y 60 kilómetros por hora. Para el día viernes, mínima menos 2 grados, máxima 10 grados. A la madrugada, a la mañana, lluvias y nevadas. A la tarde, ventoso, con ráfagas del sector oeste entre 60 y 70 kilómetros por hora. Cordialmente, profesor León Chancalay, desde la Ciudad de la Miel, tierra de encuentros, Salta, Argentina.
0: Y allí estaba el profe León de Chancalay, desde la estación meteorológica de San José de Metán, comentándonos los cambios climatológicos para la jornada de hoy, lo que resta de la jornada de hoy y las primeras horas del día de mañana.
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3: So.
0: Hey. 17 grados la temperatura, cielo nublado en la ciudad. Vamos a tener un día agradable. En horas de la tarde, si tenés que lavar ropa, Mario, aprovechá porque sale solo un ratito. Y después vuelve el descenso de la temperatura porque mañana, escuchá, mañana viernes, ¿no? Vamos a arrancar con una temperatura de entre los 8 y 9 grados centígrados durante a las 6 de la mañana. Es lo que estoy chequeando aquí desde la página del tiempo, ¿no? Así que bueno, vamos a ver qué es lo que nos deja el día viernes. Ya se hizo una semana muy cortita. El lunes feriado educativo, ¿no, Mario? Así, ¿no? Las escuelas no tienen clases, se conmemora el Día del Estudiante. Así que el día 21, usted que tiene compromiso, y se lo digo en serio, a usted lo estoy apuntando, a usted, señor operador, usted que tiene compromiso, no se olvide que tiene que conseguir las flores amarillas. Tiene que regalar las flores amarillas. Así que no mire por otro lado y saque el desentendido, porque usted tiene que agarrar y amanecer el día 21 con... ¿Tiene la musiquita por ahí o no? ¿La tiene? de flores amarillas, bueno, tiene que ir por algún vivero, le recomiendo el vivero Ingagro de la ingeniera Rosana Sosa López, que es auspiciante nuestro. Tiene, tiene distintos ramos de flores amarillas, pasa por allí, compra la florcita y queda bien con la señora en la casa. Tiene que ser así. Es el momento para portarse como un caballero comprando las flores amarillas. A usted y mucho más, ¿no? Le estoy diciendo que no miren por otro lado porque el día lunes hay que regalar las flores amarillas. A ver. Ahí está, ¿eh?
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0: ¿Vio? La estaba esperando con flores amarillas. Y es lo que usted tiene que hacer el día lunes. La espera con flores amarillas en desayuno. Mire que va a quedar como un caballerazo ahí. Bien parado. Como tiene que ser. A ver, subieron un poquito. Es un trabalengua cantar, ¿no? Ella sabía que sabía. Bueno, el lunes arranca la primavera, el día de los estudiantes, el día de regalar flores amarillas, así que téngalo en cuenta. El lunes no hay clase, ¿no? Así que van a tener, los chicos de los distintos niveles educativos, van a tener un fin de semana extremadamente largo para descansar, disfrutar y pasarla muy, pero muy bien. Y nosotros disfrutamos ahora un corte cortito, chiquitito, pausa musical, y luego venimos ya en la cerca del mediodía de nuestro programa, en esto que es La Mañana de Panamericana.

0: El cielo despejado en Capital Federal y Gran Buenos Aires, la temperatura 20 grados 6 décimos. Tensión en el oficialismo. Bullrich reveló que no sabía de los cambios en discapacidad que introduce el presupuesto.
1: Reproches y acusaciones cruzadas en el gobierno por los cambios en discapacidad y universidades contenidos dentro del presupuesto 2027. Patricia Bullrich se desmarcó de la posición oficial y apuntó a la mesa política del gobierno por no informar las modificaciones. Se resienten las relaciones, dijo Bullrich.
2: Nos sorprendimos porque no nos avisaron. Estuvimos el martes en la mesa política discutiendo los fundamentos del presupuesto y de esto no nos avisaron. Pero bueno, es una discusión que estaba teniendo diputados respecto a los temas de discapacidad. Se han arreglado muchas cosas, siempre falta y siempre se exige más, pero bueno, veremos cómo viene la ley de diputados.
1: Desde el Senado, Rodrigo Jorge Mitre informa primero.
0: En Suecia ganó la oposición de centro-izquierda y renunció el primer ministro. La oposición de centro-izquierda obtuvo la victoria en las elecciones suecas y dejó al gobierno sin continuidad, según los resultados difundidos tras los comicios. Ante el nuevo escenario político, el primer ministro anunció su renuncia. La líder socialdemócrata Magdalena Andersson deberá ahora intentar formar gobierno con sus aliados. Estamos en San Juan, capital, en el 95.1, 18 grados la temperatura, cielo parcialmente nublado con humo. En Capital Federal y Gran Buenos Aires, cielo despejado. La temperatura 20 grados 6 décimos y la humedad 56%.
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0: El cielo despejado en Capital Federal y Gran Buenos Aires, en la temperatura 20 grados 6 décimos. Lo reiteramos, Patricia Bullrich reveló que no sabía de los cambios en discapacidad que introduce el presupuesto.
1: En medio de los cruces internos en la mesa política por la ley de presupuesto, Patricia Bullrich advirtió que deben mantenerse las prestaciones para las personas con discapacidad. La senadora oficialista, que forma parte de la mesa chica del gobierno, volvió a desmarcarse de la rosada y esto señaló.
2: Evidentemente, no sé si este cambio no se quiso comunicar, qué pasó, pero la verdad que nos quedamos un poco... Lo importante es que cuando llegue al Senado... Veremos qué ley hay.
3: Es decir, ¿va a haber cambios? ¿Ustedes
2: no
3: esperan
2: sabemos,
3: cambios?
2: No sé. Evidentemente es una discusión sensible, es una discusión que ya se dio el año pasado, que nos generó bastantes problemas. Y acá tiene que quedar claro que los discapacitados tienen que tener sus prestaciones, tienen que tener su pensión.
1: Rodrigo Jorge Mitre informa primero.
0: Vasco da Gama analiza recurrir a la justicia para jugar ante Boca en el Maracaná. El equipo brasileño no podrá recibir a Xeneize en São Januário porque el estadio tiene unas 20.000 localidades y la Conmebol exige un mínimo de 30.000 para las semifinales. La dirigencia pretende utilizar el Maracaná y evalúa una presentación judicial si Flamengo o Fluminense se niegan a cederlo. Estamos en Merlo, San Luis. En la 99.3, el cielo algo nublado, 20 grados 2 la temperatura. Aquí en Capital Federal y Gran Buenos Aires, cielo despejado. La temperatura 20 grados 6 décimos, humedad 56%.
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0: Empezando.
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Bueno, acá estamos hasta las 17 horas, ¿no? Hasta las 17 horas. Ya está todo bien, ¿no? Sale bien, todo bien. Se escucha bien. Sale bien todo. Y quedamos fuera de aire.

Suba la radio. ¿Cómo anda la gente de Embarcación? Le mandamos solo para la gente de Radio Panamericana. Estamos en vivo en Radio Panamericana. El amigo Rojas. Poné la radio, poné la radio Aguaray. Poné la radio Orán.

A la gente de Santa María, Catamarca, le mandamos un saludo muy, pero muy especial. Muchas gracias. Esta mañana uno me pedía, después vamos a hablar de eso, ¿no? Me mandaba mensaje, me hizo una llamada telefónica.

Vamos a jugar un rato. Vamos a jugar un rato acá en la radio. Con la gente del casino. Vamos a mandarle un mensaje acá, Valentina. ¿Qué posibilidades hay que me regale nuevamente 10 fichas? 10 tiritos, ¿no? 10 tiritos. Claro. Yo digo, ante tanta malaria, le podemos invocar una, ¿no? Le podemos invocar una. Bueno.

0: Dice acá, hola, buenas tardes, Marricelo. Muy lindo tu programa, siempre lo escucho. Saludos para Ramón Guerrero. Te dejo las tres últimas de mi documento, dice acá. No. Que no dije que no estamos por sortear nada, amigo. Qué interesado, ¿no? Qué interesado. Interesado, hijo de...
1: Para.
0: Hijo de Remil Cuca.

Gladita, Mara Suárez, Simona. Lindo programa. Saludos para Tamarita Antonella Suárez, que está internada en el Hospital Arturo.

Le mandamos saludos para toda la vagancia de Castañares que están laburando en Quijano, ¿no? Con toda la vagancia, un saludo muy, pero muy especial, ¿no? Bueno, a ver.

0: no. 387-41-08-896 para participar por el viaje de Norte Tour a Buenos Aires para dos personas, dice acá. ¿Son qué tan machado te oye de la fiesta? ¿Qué se pusieron bien hasta la remilaca durante toda la fiesta? ¡Qué viaje! ¡Tan loco!
1: ¡Mierda!

un viaje para de Norte Tour, dice, para dos personas, ¿no? ¿Qué parte queremos, amigo? ¿En la parte de adelante, la del medio de atrás? Oh. Nosotros no dijimos en ningún momento que estamos por

Nunca me puedo acordar el barrio de Miguel. Enseguida llevamos la computadora enferma. Para el popular García. Que le decimos gallina bien.

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Bueno, tenemos... vamos a pedir 10 fichitas y vamos a probar suerte, pero no lo vamos a gastar todo en un solo saque, ¿no? No vamos a gastar todo en un solo saque, ¿no? Bueno, a comunicarse con Valentina. 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Ahí estamos. A ver, vamos para... Yo le voy a mandar un mensaje. Ya me tiene agendado mi un WhatsApp. A la Valentina, dice 3872-260170. 3872, así es la característica. 3872, ahí está, ¿no? La Valentina, 3872-260170.

0: Regálame 10 fichas. Así hace un tirito, ¿no? 3872-2601-70. 3872-2601-70. El numerito de casino online. Está lindo para jugar, ¿no? Está en la cama. Escuchado en la radio. Te puede ganar de 100 lucas para arriba, ¿no? Yo de bolú no hice más, sino ganaba 300. Es que no me di cuenta cómo era, ¿no?
1: Trabajadores, felicidades.
0: No Albertí, no Albertí, yo no, no Albertí, no Albertí. No.

Bueno, atención la gente de Metán, atención los amigos de Metán. Hola, corazonero, pasá mi número 3876-514877. Soy de Metán. Estoy buscando trabajo, ñaño. Soy albañil, hago limpieza de lote. Hago todo tipo de laburo. Separamos, amor, cariño mío. 3876.

Soy albañil, hago cualquier tipo de... cualquier tipo de laburo. Me llamo Luis González de Metán, 3876-51-4877. 3876-51-4877, ¿no? Ahí está, manden mensajito.

chúpalo. Están desesperados, ¿no? Y ya activaron o no. Activaron. Vamos a jugar al casino online. Juga al casino online y ganate premios como el corazonero. El otro día, el viernes, me gané 100 lucas, ¿no? 3872-260170. A mí me gusta ese que salen los números, ¿viste? Que salen la fruta y todas esas cosas, ¿no? 3872-260170, ¿no? 3872-260170. 3872-260170.

saludos, corazón unido. Después de tantos días, se te vuelve a escuchar acá en Embarcación. Decile a Funes, aquí no solo queremos que se vaya nomás a su Córdoba natal. O sea, Funes, el intendente, ¿no? Tan enojado, tan caliente, ¿no? Qué manera de andar caliente con un montón de intendentes en la provincia, ¿no? Oh.

No quiere decir de qué corredor, de Saeta. Toda la tarde escuchamos tu programa en el colectivo, dice acá, ¿no? O sea que se alaba más fiel que la mierda, hijo de mí, ¿no? Ese más fiel que la mierda, hijo de mí, ¿no? ¡Hijo de Remil Cuca! El más lindo, dice el corredor.

Bueno, acá dice que vamos a regalar 10 tiritos. Entonces, vamos a regalar 10 tiros a lo que alguno que te mande mensaje. Al primero que te mande mensaje, pasame el número y yo le hago una carga de 10 tiros. La gente de Casino Online, ¿no? Mirá vos, el Casino Online, 3872-260170. 3872-260170. Al primero, ¿no? Yo lo leo ahora, el primero y listo, ¿no? Y le pasamos, ¿no? Y se gana 10 tiros, mirá que vaya y le emboquen 100. No, yo el viernes gané 100.000. El viernes gané 100 lucas. Qué manera de chupar, ¿no? Impresionante. En la cancha, todo con los culos.

0: Sí, corazonero, yo conozco una cajera de Buenos Aires que vos mientras jugás el casino ella está con video bailando exóticamente. No, la verdad que no. No, yo no. La verdad que no, yo a Valentina no la veo que baila nunca, ¿no? Es más, ni la veo, ¿no? Es más, la foto nada más que vemos, ¿no? Eva, qué baboso que son, ¿no? Eva, qué pensamiento tan oscuro que tiene el amigo, ¿no? ¿Qué? ¿No mandan? ¿Amigo? A ver. ¿Quién nos manda acá?
1: Quiero ganar, no tiro.
0: ¿Cómo?
1: Marcelo, quiero ganar, no tiro.
0: ¿Quiere ganar los tiros de ese ganador?
1: Me llamo Javier, soy de Yrigoyen, de la República.
0: ¡Quiero ganarme los tiros!
2: ¡Cachetudo de mierda!
0: ¡Quiero ganarme los tiros de ese ganador!

0: gana los 10 tiros, no, a ver, cualquiera, ¿no? No conozco a nadie, ¿no?
1: Con 10 tiros tenés posibilidades de ganar de 100.000 hasta 500.000 pesos.
0: Segundo apuesta, ¿no?
2: Oye, prima.

0: No, porque todos no, no todos son pudientes. Hay muchos secos que están escuchando en la radio. Claro, no, no le da el, no le da para la llamada telefónica, ¿no? A ver.
1: ¡Baila! ¡Baila!
0: No, así es más fácil, ¿no? El primero que mande. La primer, el primero que mande.

0: En tu cumpleaños, en tu cumpleaños.
1: Oh.
0: En tu cumpleaños, si tu cumpleaños. Oh. Oh. Te vas a ganar, entonces la tienes tirar. En tu cumpleaños, no. Solo para la gente de la Viña, para Rodi López. Poneme un tema de los

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9: ¡Hija! ¡Qué hijo de Milo! Para todos los discípulos. Para todos los discípulos del gobernador Gustavo Sáenz. A todos los chupacorotas de Sáenz. No, no, qué hijo de mí, no, no. Es tremendo, es tremendo. Vamos con todo y para todos los gustos, amigos, ¿no? Si no, amigo.
10: 66.
9: Vamos a compartir un poco de música. Claro que sí, un saludo muy, pero muy especial a todos los chupacorotas.

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Esa mujer, bueno, qué grande la música con David Leiva, ¿no? El Negrito Leiva, el Negro Leiva, acá en la radio. No puedo decir ahora así, ¿no? No se puede decir así. Bueno, la música con David Leiva, acá tres de la radio. Ahí la compartíamos. No se puede decir más negro, si va a mí no.

0: que están en la sintonía en la radio. El Monte Quemado, alguien que me avise. ¿Estoy saliendo el Monte Quemado?
1: Desde el barrio
0: sale. ¿Sale el Monte Quemado o no?

Adelante la aplicación que lo subimos a la radio. A ver si está sonando el Monte Quemado. A ver, a ver. No, chamamé está saliendo. No, no. Nos vamos a divorciar de Fabián en el aire. Nos vamos para la FM de...

Ah, yo gané 100 lucas el otro día, no, nada, 100. 10 lucas, sé que na, ni pa'l sangüe, amigo, no. Ni pa'l sangüe, no. Ahí está anotando, ¿no? La Valentina está anotando. La Valentina está anotando entonces del casino online. Bueno, 10, uno ganó 10, no tiene que seguir apostando, ¿no? 3872-260170. Comenzá a ganar ella mismo. A mí me gusta la ruleta, no me gusta el otro. Que tiene la manijita esa con el casino online. El otro día pagamos 100 lucas, amigo, ¿no? Bueno, bueno, bueno. Ni comprometido, ni casado, ni nada. Y usted no está ni comprometido, ni casado, ni nada. ¿Por qué no echan a un ratito? ¿Ah?

0: ¿Cómo que no está ni comprometido, ni casado, ni nada? ¿Y usted no está ni comprometido, ni casado, ni nada? ¿Por qué le echan a un ratito? ¡Ah! Tiene el coro ahí, amigo, ¿no?
1: Como yo no estoy ni comprometido, ni casado, ni nada, y usted no está.
0: ¡Qué locura, por Dios! Bueno, 387-410-88-96. Vamos, viajemos a Buenos Aires. 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
0: Saludos para Isia Romero. Bueno, que están ahí a full. Recién engancha la radio Fabián Jardine, ¿no? En Monte Quemado, en Santiago del Estero, estamos pasando el chamamé, ¿no? Música de leñador, de leñero, eso era carbonero. Esa música hizo Carrero. Bueno, mañana se viene la fiesta de los estudiantes en el Galpón. No te lo puedes perder. No, mirá esa música.
19: Dinza y Paez.

Corazón Unido. Estuvo muy hermoso, hermosa la fiesta, el Señor y la Virgen del Milagro. ¿Por qué no fuiste? ¿A dónde se metió Emilia Orozco? ¿A dónde estaba Olmedo? ¿Dónde estaban los libertontos, dice acá? De acá de Salta, ¿no? Y, o sea, no es discutible esto, ¿no? El tema este de la religión. Yo le digo un montón de veces, yo creo mucho en Dios, en la Virgen de Huachana. Yo no creo en los mortales, Exactamente, ¿no? Yo creo en Dios, siempre me aferro mucho a Dios. No es necesario. Yo sí voy muchas veces, fui a la catedral también a pedirle, pero siempre lo tengo presente, ¿no? Porque todos los seres humanos, todos tenemos, o sea, lo que creemos, tenemos nuestra catedral acá adentro, en el corazón, nuestra propia iglesia. Tenemos el poder, el ser humano, o sea, tiene el poder de agarrar y cerrar los ojos, de pedirle profundamente a Dios. Un montón de veces, yo creo mucho en Dios, en la Virgen de Huachana. Yo no creo en los mortales, Exactamente, ¿no? Yo creo en Dios, siempre me aferro mucho a Dios. No es necesario. Yo sí voy muchas veces, fui a la catedral también a pedirle, pero siempre lo tengo presente, ¿no? Porque todos los seres humanos, todos tenemos, o sea, lo que creemos,

pero de agarrar y utilizar la religión, de utilizar las religiones, no tan solamente acá en Salta, sino en gran parte de la provincia, en los pueblos, en todos lados, ¿no? Utilizan el tema de la religión para hacer política. Ahí lo vas a ver a todos los políticos, a todos. Obviamente que como cada intendente tiene que estar ahí en su propia localidad, como autoridad, ¿no? Como autoridad. Pero no agarrar, utilizar la iglesia, utilizar lo mismo los curas, de agarrar el micrófono, empezar a acusar, siempre acusan de un solo lado. O sea, tienen que ser y decirle, muchachos, hagan por la gente, por el pueblo. No utilizar, no únicamente criticar un solo lado, ¿no? O sea, un solo lado. Y el otro lado, o sea, no ven para el otro lado los curas, ¿no? A eso es lo que me refiero, ¿no? O sea, no se utiliza el tema de la religión. No es necesario, ni los políticos, ni todos los que están escuchando en la radio, de golpearse el pecho, ir a golpearse el pecho, ir arrastrándose a la catedral diciendo que al otro día son unas malas personas, inmundas del corazón, cochinas del alma, que no les interesa absolutamente nada. Únicamente van ahí porque ahí van a estar las cámaras de la televisión, ahí van a estar la fotografía, van a estar los medios. Sí, mirá, ya vino, viste, qué bueno que es, no, ay, qué bonito que es el político aquel, ay, mirá, vino el intendente en bicicleta. ¿Verdad? ¿Vos te pensás que Cristo, Dios, la Virgen María, no ves toda esta manga de sátrapas que son? Mamita querida, pero bueno. Vimos. Una multitud impresionante. Venir muchos peregrinos que realmente llevan en su corazón el de peregrinar. Muchos que vinieron, cumplieron su promesa y se devolvieron a sus respectivos lugares. Y eso me parece genial. Pero obviamente, ¿no? Sí, lo tenés que ver ahí. Vinieron todos los políticos ahí, ay, golpeándose el pecho. Yo te amo, Señor. Te quiero, te llevo en mi corazón. Yo veo por todas mentiras, no hacen absolutamente nada. Esa es la realidad. Esa es la realidad. Pero bueno, ¿viste? ¿Qué sé yo? Amigo, no pasa absolutamente nada a mí. No me va ni me viene lo que digan y dejen de decir de Orozco, de Olmedo, los libertarios, no pasa absolutamente nada, ¿no? Pero bueno, lo que sí vi ahí, que siempre, todos los años van a dar lástima, dan vergüenza, utilizando las imágenes del Señor y la Virgen del Milagro para hacer política, y durante todo el resto de los otros meses que pasan, a la gente la tiran a fulminar, la revientan, choreándole, porque es una manga de corruptos. El que se quiera poner el poncho, que se lo ponga, no hay ningún problema, ¿no? Bueno, 3874108896, mensaje de textos, WhatsApp, llamadas telefónicas. A ver, ¿qué más? No tenemos nada hoy, ¿no? No sé, vamos a ver si nos pueden activar para mañana. A ver qué podemos regalarle a la gente, ¿no? Le vamos a mandar 10, pero le vamos a fundir, dice ahí al casino, ¿no?

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esperando la primavera 2026. Mañana, no te olvides, ¿no? Gran elección de la reina provincial de los estudiantes en el galpón. Toda la juventud de toda la provincia de Salta organiza la municipalidad de El Galpón. Gestión Federico Saca, mañana El Galpón se viste de fiesta con toda la juventud de toda la provincia.

República Argentina. Bueno, 16, 28 minutos, ¿no? La tarde gris. Se puso frío acá en Salta, ¿no? Dice, según lo que dice el Servicio Meteorológico Internacional Martín Miguel de Güemes, último frío, dice, ¿no? Último frío, a ver cómo va a estar el fin de semana, ¿no? En estos momentos, ya en estos momentos acá en Salta, cubierto, nublado. Acá en Salta tenemos 20 grados la temperatura acá en Salta Capital para mañana viernes 18 de septiembre. Vamos a tener la máxima de 23 grados, mínima 10 grados. Esta mañana está haciendo frío, ¿no? Estaba frío. Esta mañana, frío. A ver, ¿cómo viene el sábado? Viene pintando el sábado. Va subiendo la temperatura a 26 grados. La máxima 11 y la mínima para el domingo. El domingo 30 grados, la máxima 10 la mínima para el día lunes. El lunes, bienvenida primavera. 30 grados la máxima, 14 la mínima. El pronóstico de lluvia para el día lunes acá en Salta Capital, ¿no? El 90%, ¿no? Dice que va a llover el martes también. Hay pronóstico de lluvia, ¿no? Así va a estar el clima. Por acá, por la linda Salta, tan linda que te enamora. Así va a estar el clima por acá, por nuestra hermosa

Salvador Maya Pocito. Radio Hermandad, saludo para la gente de Bolivia. Para el Pocito boliviano, le mandamos un saludo muy, pero muy grande. Estamos en vivo en Rivadavia, Banda y Norte.

¿Cómo anda la gente de Galpón? Preparándose para mañana. Mañana se paraliza el Galpón. Fiesta provincial de los estudiantes. Radio La

¡Hincha de Boca! Gracias, te amable amigo, ¿no? Están re caliente algunas turulecas, ¿no? Están re caliente algunas de las turulecas, ¿no? Si uno pide la

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No dejes que el calor te sorprenda. Tienes que tener todo listo, ¿no? El aire acondicionado.

Corazonero, que le mete el frío nomás. Ya conseguí novia. O consigo novio, no entiendo. Quiero conseguir novia. Para dormir abrazado.

Acá desde la Puna de Río Tinto le mandan un saludo. Es de parte de Carlos para Rosana de Grigoyen, en departamento de Orán. 40 minutos pasaron de las 16. 40 minutos pasaron de las 16. Acá estamos a pleno con toda la energía.

Ahí está, a 41 minutos pasaron de las 16 exactamente en la República Argentina. 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

República Argentina. Señoras y señores, nos vamos despidiendo. Mañana venimos con una bomba en la mano. Exactamente, ¿no? Mañana venimos con un tremendo regalote. Con un tremendo regalote para mañana viernes. Nos vamos, gente. Que tengan un bonito final del día. Muchas gracias por aceptar este humilde programa.

0: gracias, Chino.
1: Gracias, gracias de corazón.
2: Bueno, qué grande la música de Qué Locura, Ángela Leiva, acá en la radio.
0: Gracias, gracias.
2: 16:54 minutos en la...

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0: Había un turco ahí en Sejolo, don Juan Carlos Abdala. Estaba boqueando, ya por morir. Y la llama a la señora, Rebeca, hija, ¿dónde está? Aquí estoy, Juanca. ¿Dónde está, esposa mía? Aquí estoy, Shahira, hija mía. ¿Dónde está? Aquí estoy, papá. Abdul, hijo mío, ¿dónde está? Aquí, papi. Ya, aquí estoy, papi. Claro, era un turco que tenía una verdulería, ¿viste? Y claro, todavía estaba boqueando y dice, ¿y qué mierda hace que no van a atender la verdulería? Turco amarrete, che. A ver, que todos los turcos son amarrete. Sí, ellos quieren vender y no quieren gastar nada. Claro, este turco, claro, tan amarrete que era, ha hecho vencer toda la mercadería. Una vez ha hecho vencer su fideo cabello de ángel. Y ha vendido, había tenido caspa y al cabello. Y liendre. Bueno, vamos a empezar con una milonguita.
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0: damas y caballeros, muy buenas noches, bienvenidos a la grabación en vivo de DJ Pisces, animación Leo Peralta, en la parte técnica Javier González, sonido Javier, Marcelo Zoraire, grabación en vivo. Esta noche despedimos el año con todos. Para la gente del norte, del centro y sur del país.
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Así se baila, Maricación, así se baila. ¿Cómo se baila en el norte?

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2: Para los amigos de la radio.

0: para Fabio. ¿Qué estamos haciendo? Si regalo una teta, la subo para el trupi.
1: Animate a sacarla a bailar a la suegra. Esta fiesta, mi chapici.
0: Si ando con la rucha, la subo para el trupi.

Feliz año nuevo, si no nos vemos. Nosotros, esta grabación la queremos dedicar para toda la gente linda de Purgación, a todos los amigos del departamento Oranza, a partir, a los amigos de Rivadavia, Banda Norte, Banda Sur, a la gente que está lejos de casa, los embarcacionenses, distribuido por todo el país. En estas vacaciones, seguramente lo vamos a estar decidiendo.

dos aquellos que van a escuchar las grabaciones. A ver, a ver. Saludos para toda la gente linda de Oral, como siempre. Para Paola y todas las amigas ahí. Para la gente de Paradax, nos vemos el 31 oficial. Para Olga, seguramente que va a estar escuchando la grabación en vivo.

0: quiten el
1: Estamos cerrando el 2025 con todo. Saludos para todo el país. A los amigos de Bolivia, saludos. Villamonte, Yacuiba.

Rosario de la Frontera. A todo el departamento Nani San Martín, gracias. Como siempre, de parte de DJ Pisis, Leo Peralta en animaciones. ¿Qué? Sabido Colonia Karma.

escucha. Felices fiestas, embarcaciones.

0: pasito a la igualdad.
1: ¡Muévelo! 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El Santa Capital se mueve. ¿Qué? Dice. Aguante la villa, aguante la villa. Anormales.

Para mi amigo Carlito Moreno. Aguante Florenzo. Para todos los ferroviarios. Aguante la familia Gutiérrez.

0: e Perry.
1: Suavecito para abajo, para abajo, para abajo.
0: Get out.
1: Suavecito para arriba, para arriba, para arriba. Suavecito para abajo, para abajo, para abajo.
0: Señoras y señores,
1: suavecito para arriba, para arriba.
0: Así se baila, Margacena, así se baila.

0: Y ese pasito. Y a ver cómo suena, cómo suena.
1: Estoy guisando la cena en la cocina. Si
0: dale, Javi, Jota Shane.
1: Si me estoy haciendo frente al espejo la raya, oigo que suena desde dentro de mí una musiquilla que suena tal que así. 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
0: Clásicos.
1: Que suena tal que así.
0: Quiero ver las manos en arriba. Las manos en alto.

los que nunca van a ser engañados. A los que nunca piden permiso de dar explicaciones a nadie, a nadie, a nadie. Para todos los amigos, pomelo, pomelo.

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Le vamos a mandar un saludo para el Ramal Jujeño, para la gente de Lema, San Pedro Perico, a la gente de Puerto Rico, a los amigos de Camancito, aguante, a los amigos que nos están haciendo el aguante, como siempre.

Señoras y señores, estamos viviendo el año 2025. Feliz fiesta para todos. Feliz Navidad, feliz año nuevo. Agarrate con lo que se viene el 2026. Agarrate con lo que se viene los carnavales.

0: pero baila Santa Cruz de la Sierra.
1: DJ Pisces.
0: Para la gente de Santa Cruz de la Sierra, para los amigos de Yacuiba, Villamonte, para los amigos de Agua Blanca, a los amigos pasadores, a los amigos del Puesto 28, a los amigos de la Ruta 34, 81, Ruta 5, para la gente de Buenos Aires, Catamarca, La Rioja, Mendoza, Tucumán, Salta, Jujuy.

Misiones, Toda Abril, Progreso, 200 viviendas, Barrio Centro, a los amigos de Tartagales, aguanta.

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Y esto dice... Si acaso 20. Gastazo 20.

amigo. Date sana, el gordo Lalo. Para vos, Greta. Y... ¡fuego! ¡Dale! ¡Dale, Shaka! ¡Dale, Shaka! ¡Haceme el pasito de canguro!

Estamos llegando a la parte final. Felices fiestas para todos. Feliz Navidad, feliz Año Nuevo. DJ Pisces, Leo Peralta.

0: se termina el año. Dale, dale, dale.
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0: A mis amigos bancarios, gracias.

hasta aquí llegamos. Felices fiestas para todos. Será hasta otro momento. Gracias totales.

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0: Uno de los invitados me dice, capuchón, dice, ya está entrando en la edad del metal. Y le digo, ¿cómo es eso? Pelo blanco como aluminio, diente amarillo como bronce, nervio de acero y bola de plomo.
1: ¡Arrancamos! Esto es...

Ahí sí, así continuamos. Nosotros les ponemos un poquito más de ritmo. Le seguimos poniendo ritmo. Esto es la banda en vivo para vos. Vos y vos. Dale, nene. Métele cumbia. Ya llegó.

Le estamos poniendo Determinación Mortal. Dedicado, claro, dedicado para el cumpleañero, Claro que sí, sí, dicen. Él se anima todo. Ya viene el stripper del cantante de la marca también. Claro, continuamos. Le seguimos poniendo ritmo. Esta es una fiesta, papá.

continuamos a ver. Ahora sí, arrancamos con todo. A bailar todo el mundo. Domingo de fiesta, domingo carnavalero.